a una persona es muy importante, ¿verdad? Que nos ha apoyado. Y más adelante lo voy a hacer cuando esté hablando del poder de la palabra. Y seguimos adelante porque es muy importante hablar de autores locales de Pilar, que nos ayudó, me tendió la mano durante todo este proceso, ¿eh? Bueno, las personas que han sido parte de Palabras del Alma, que nos invitan a estar acá presentes con ustedes, es de gran bendición para la vida de cada persona, porque le llevamos la palabra, ¿viste? Le llevamos alegría a través de una buena música. Tenemos para trabajar con ustedes música y alegría. Y también les voy a hablar sobre un tema que influye en nuestra vida, como lo es el poder de la palabra. Pero eso lo haré más adelante, como les dije. Y estoy muy agradecida, de verdad, de estar acá en el programa, de poder apoyarme a través de este programa de Palabras del Alma. Y como le digo, me encantaría pues poder estar acá nuevamente y trabajar a través de acá para hablarle sobre la palabra y el poder y ayudarnos a seguir adelante con todas las cosas que tenemos. Le voy a hablar sobre algo muy importante, ¿verdad? Que tengo por acá, que habla sobre la vida y el amor. La vida es corta. Vívela como si fuese el último día, pero vívela con sabiduría, amándote a ti mismo y a tu semejante. Recibirás alegría, porque cuando uno se ama, no se hace daño a sí mismo, ni habla mal, ni maquina hacer daño a los demás. Es ley divina, mantente siempre una mente positiva y activa. Te llenas de positividad, te llenas de alegría. Como dice esta radio, Palabras del Alma. Llena tu alma de alegría, de sentimiento, de amor por las personas. Es muy agradable pues estar acá con ustedes y hablar sobre todos estos temas que continuaremos más adelante hablando. Para mí me da mucha alegría y satisfacción poder compartir desde esta radio con ustedes. Es tan importante, de verdad. Es tan importante, ¿verdad? Estar acá y poder compartir, llenarme de la emoción, de la palabra, del amor, de la alegría. Y estar tan agradecida de que me hayan prestado este espacio para conversarle, para estar con ustedes, para hablarles sobre ese poder tan importante como es la palabra. Y que autores locales de Pilar me haya abierto las puertas para poder hacerlo, es muy importante. Por eso uno tiene que ser agradecido, agradecido, mire, con el corazón, con amor. Yo le voy a brindar a usted una canción que se llama Agradecido, de José Luis Rodríguez. Y más adelante hablaremos sobre el libro La palabra tiene poder. Quédense con nosotros, no se vayan.

0: Hola, hola, hola, y acá continuamos. Le voy a hablar sobre el tema que influye en nuestra vida. La palabra tiene poder. Sí, señor. La palabra tiene poder. El poder de las palabras que pueden construir, sanar, motivar, pero también poder herir. Así que acompáñenme durante estos minutos porque será muy interesante. ¿Cuántas veces nosotros mismos nos hablamos renegando con palabras negativas sin darnos cuenta que nos hacemos daño? Y eso termina afectando nuestra autoestima, decisiones y hasta nuestras relaciones. Acá le voy a dar un pequeño temita que dice, hoy aprendí a no permitir que las actitudes y desagradecimiento de otros seres humanos me hagan daño, ya que lo que uno cree que está bien, otros no lo ven así, porque cada quien juzga según su interés. Hoy aprendí que el tratar de ayudar a quien no quiere ser ayudado te deja como un metiche y ese como un mal educado. Hoy aprendí que el preocuparse por quien se ama, si esa persona no corresponde a su propio sentimiento, quizás es pérdida de tiempo, pero tenemos que seguir amando. Porque el desamor duele, pero el amor construye, llena el sentimiento y nos ayuda a seguir adelante en cada momento. Le voy a dar una pausa acá y le voy a agradecer a la señora Romina Olea, porque ella también está dando las pautas para que nos escuchen a través de ella, porque ella ha mandado una publicidad, ¿verdad? Y eso es tan importante, porque ella ha sido una persona que ha tendido su mano al prójimo, y así pues también tenemos que hacerlo. ¿Te han levantado con una frase de ánimo? La palabra tiene memoria emocional. Una persona puede olvidar muchas veces y muchas cosas, pero ¿cómo lo hicimos sentir? ¿Lo olvidará? No muy fácilmente. Por eso es importante, cuando emitimos nuestras palabras, hablarla desde el amor, desde la paz. Aprender algunas veces a guardar silencio, ¿sí? A que nos sintamos, a pesar de que de repente hemos sido tratado mal o no han emanado palabras hirientes. Sí, guardar silencio, observar y luego hablar con esa persona desde la paz. Porque es importante, porque la pelea son de dos, ¿sí? No de uno. Entonces, tenemos que llenarnos del amor para que esa persona pueda tener una introspección y pensar, debo actuar diferente, debo hablar desde el amor, desde la palabra que ayuda, desde la palabra que levante, desde la palabra que nos pueda ayudar a ser mejor persona cada día. Porque les voy a decir algo muy importante. Saben que la felicidad no se encuentra en la necedad. La felicidad en la sabiduría la podemos hallar. Entonces, seamos sabios, seamos entendidos y seremos triunfadores. Y aquí le traigo una palabra que se encuentra en el libro. La palabra tiene poder cuando la accionamos. Decálogo de un triunfador. ¿Cómo ser una persona grata? Simplemente mírate pensando y hablando en positivo. Mírate joven, aunque tenga mayor edad cronológica. Mírate bello, bella, aunque por fuera no seas tan agraciado. Mírate talentoso, aunque creas que no lo eres. Mírate feliz, aunque tu mirada irradie tristeza. Mírate sonriente, aunque tu boca esté seria. Mírate irradiar amor, aunque tu mirada emane odio. Mírate triunfador, triunfadora de un sueño, aunque te digan que aún no sueñas. Mírate vivo, vivo, aunque te digan que estás muerto. Por lo tanto, mírate recorrer un camino largo en que llegas a su final, a la meta. lleno de vitalidad, que aunque tus pies desfallezcan en el primer intento, te levantas, te elevas y vuelas para llegar a la meta, pues aunque no te hayas trazado ese camino, está preparado para ti, para que lo recorras caminando o volando, pero creyendo, al final encontrarás la meta, donde te esperan grandes bendiciones que recibirás bajo la gracia del amor. Más adelante tengo para ti otra canción que se llama La Palabra.
1: Vamos a una publicitaria primero.
0: Vamos a un corte publicitarios y seguimos acá. No se vayan, que continuamos con La Palabra.
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0: Hola, acá estamos nuevamente, sí, para seguir hablando sobre este tema tan importante como es el poder de la palabra. Ay, la palabra tiene poder, poder, poder, mucho, mucho poder. Es tan importante poder llenarnos del amor y cuando hablemos a otra persona, hablarnos desde la paz, desde la alegría, desde el entendimiento. Es tan, tan importante. Eso nos libra de tantas cosas, ¿saben? Nos libra de las peleas. Hasta nos libra de las enfermedades. ¿Saben por qué? Porque cuando uno se llena de paz, la paz te permite estar como sano, porque cuando peleas, cuando gritas, de repente tienes el carácter fuerte, te irritas, te puedes llenar de muchas enfermedades. ¿Qué no queremos eso? Nosotros queremos estar sano, ¿sí o no? Nosotros queremos estar muy sano, muy sano. ¿Saben que es también importante? Que pueda llevar una palabra de aliento a las personas que lo necesiten. Sí, porque la palabra tiene poder para muchas cosas, para llenarnos de amor, para poder transmitirla a las personas. ¿Y por qué no perdonar? ¿Sí? Puede ser que en nuestra alma estemos cargado de rabia, de molestia hacia alguna persona. Quizás tú que me estás oyendo en este momento estés pasando por una situación difícil, estés molesto con un hermano, un familiar, con un amigo. ¿Por qué no te decides a llamarlo? Hazlo tú. Prepara esa alma buena y llámalo para que cambien esas actitudes, ¿viste? A veces dice, no, pero ¿por qué yo? Que lo haga él o que lo haga ella. No importa. Llénate del amor. Llénate de esas ganas y ese deseo de tú estar en paz contigo misma. Y tráele paz a esa persona. Perdona, que eso te libera. Te llena de amor, te llena de alegría. Es importante el perdón. Por eso es que la palabra es importante. Por eso es que cuando empezamos a trabajarlo, viste, de nuestro interior, que nos llenemos de amor, de paz, wow, de alegría, sana nuestro cuerpo, sana nuestra mente, sana nuestro corazón. Entonces, es maravilloso sentirnos bien. Entonces, hazlo. Llénate de amor, llénate de esa palabra buena, de esa palabra que te edifique. Porque la palabra o construye o destruye. Te voy a dejar una canción muy buena que dice, la palabra, escúchala con detenimiento, te va a bendecir.
5: Se llama El Poder de la Palabra, de los Corridos Metafísicos Nuevos, su compa Raúl Beltrán, y Los Brillosos. Dice más o menos...

0: poder de la palabra es clave en mi plebada. ¡Ánimo!
1: Ajá. Y aquí estamos nuevamente. ¿Qué les parece esa canción? Sí, señor. Ajá. Recuerda que lo que le deseamos a otro se nos manifiesta a uno mismo. Así que cuidemos nuestras palabras, ¿sí? Cuidemos nuestras palabras. Bueno, por acá me están mandando agradecimientos, felicitaciones por este programa tan bello. Mirka, ajá, aquí está Mirka presente, Víctor, Kimberly desde Miami, wow, Soledad desde Venezuela, y acá muchas personas más que están mandándome palabras de aliento, de felicitaciones, pues, porque es muy bueno hablarle a las personas sobre el poder que tiene la palabra, ¿sí? Y bueno, más adelante les voy a hablar sobre lo que realizamos en la Feria Internacional del Libro. ¡50 años! Maravilloso. De verdad, tuvimos sala propia. Los autores locales de Pilar tuvo sala propia y a salón lleno. Casi 100 personas. Imagínense, estaban allí apoyándonos en todo. Y antes de que se me olvide, les voy a dar, para que me tengan presente y me hagan una palabritas allí también en el libro, les voy a dar mis redes sociales. La palabra tiene poder, _, acciónala, para que me sigan. También me pueden mandar mensajitos a través de Instagram, en lo que yo les pueda ayudar a orientar sobre el poder de la palabra. Este libro, La Palabra Tiene Poder, te revelará el poder que tiene la palabra cuando la accionamos en bien. Porque todo cambio trascendental requiere de la disposición a la acción. A través de ella podrás alcanzar tus metas, harás realidad tus sueños sin tropiezos y vivirás un entorno pacífico, acogedor, donde fecunden ideas luminosas que contagien a otros, emanando aroma de justicia. La palabra que dicta la templanza y la esperanza te llevará a ejecutar ideales altos y nobles de forma natural, dará fuerza a tus dones y multiplicará tus cualidades para que cumplas lo que te propongas, revistiendo de gran poder tus proyectos. Así mismo es. Cuando tú trabajas la palabra, viste, desde el amor y piensas que se te dará, que será de bendición para tu vida, esos proyectos se hacen realidad. Por eso, mediante este libro, La Palabra Tiene Poder, cuando la accionamos, podrás incorporar a tu cotidianidad tres palabras. Oír, sí, porque es bueno saber oír, hablar desde la palabra buena y accionar desde lo bueno. Te invito a ejecutarlas, pues puestas a favor de lo bueno, tienen la gracia de encontrar belleza en cada situación que transites, de alcanzar plenitud y dar paz al corazón. También tenemos por acá otras felicitaciones de parte de Osvaldo, desde tu trabajo. Oh, muchas gracias, muchas gracias. También muchas personas por acá, déjame leer un poquito. Uy, acá Víctor, felicitaciones por el programa Divisay, gracias Víctor nuevamente. Ay, Silvia Armada, gracias también por compartir ese mensaje para las personas. Gracias, gracias, gracias, gracias a todos aquellos que, bueno, me escribieron por el WhatsApp, muchas personas de acá de Venezuela, Miami, oh, qué maravilla. Bueno, creo que vamos a tener que estar acá nuevamente, próximamente, porque esto de verdad, la palabra tiene gran poder y es bastante extensa para hablarle, para que se puedan ayudar y poder permitir que se enfoquen, ¿viste? Cuando la adversidad nos ataque, debemos sentirnos fuertes y creer. Reta los límites de tu cuerpo. Siempre que hagas un gran esfuerzo, enfócate en algo que te inspira a seguir adelante y triunfa. Tú posees capacidades, utiliza tu potencial. La estrategia mental te ayuda a superarte. Tu habilidad puede ir más allá, así que utiliza la palabra, pero desde lo bueno, sácala dentro de ti. Recuerda que hay un poder divino que te ayuda y te saca hacia adelante. Es muy importante esta palabra y en otro programa le seguiré hablando de ello. Pero en este momento les voy a hablar sobre la Feria Internacional del Libro de Buenos Aires. Allí nos presentamos a salas llenas y fue tan importante estar allí y compartir todos los que estábamos presentes, como ya se lo dije en el corte anterior, que estábamos llevando todo lo que tenemos en nuestros libros allí, poesía, poemas, escritos. Lo llevamos de corazón, pudimos permitir que las personas recibieran esa palabra. Y estaba sala llena y fue tan importante que las personas se presentaran y llevaran esa palabra mediante los poemas, ¿viste? Cuando yo me presenté también, pues pude hablarle a las personas sobre la palabra. Es muy importante, es muy importante. Quiero decirles que estoy muy agradecida con todas las personas, pues, que están apoyando Palabras del Alma. Y quiero decirles que sigan apoyándonos, porque es muy importante estar en este medio, en este espacio, para que todas las voces puedan llevar su palabra. Palabras del Alma llega así, llega hasta el alma. Y qué bueno tener un alma buena, ¿verdad? Entonces, bueno, yo los invito a seguir acá, a seguir apoyándonos, a seguir con autores locales de Pilar. También les quiero decir que estamos locales autores de Pilar, para que sepan y lo tomen en cuenta. Estamos en la plaza. Allí estamos los días viernes y sábado, desde las 8 de la mañana hasta las 7 de la noche. 8 de la mañana, 19 horas, como dicen acá, ahí vamos, ahí estamos con los libros, ¿verdad? Con todos los autores, recibiéndole. Pido que pasen por allá, que nos visiten, que le puedan decir amigos a todos los que ustedes puedan, pues, para que nos apoyemos y que esos libros se vayan hacia las casas, que las personas sigan leyendo libros en físico, que es tan importante. Sí, en momentos que ustedes estén en su casa, pues puedan leer sus libros. Vayan, visítenos. La semana que viene estaremos allí, viernes y sábados, ¿sí? Para que ustedes, pues, nos visiten y puedan hacer su libro. Sí, por lo menos conocernos, que estamos allí. Aquí estamos, seguimos acá y les voy a leer agradecida. Hay que estar agradecido por el respirar de cada día, porque al despertar abro mis ojos y percibo mi existencia y digo, aún vivo para continuar llena de amor este transitar que me ha tocado vivir y palpita mi corazón y doy gracias por el hoy, por esta nueva oportunidad de sentir esas sensaciones de poder ver y tratar de utilizar ese sentido para mirar más allá, para observar dentro de mí primeramente, luego en mi entorno, observar cada paisaje, cada situación que descubro y con profundidad tratar de entender qué me quiere decir, agradeciéndole transitar cada instante, percibiendo sus olores agradables que me hacen sentir placer y los no tan agradables que en vez de hacerme enojar me pueden permitir canalizar eso desagradable que pueda perturbar mi existencia y que al poder entender la pueda sobrellevar sin permitir que me afecte a mí ni a mi entorno. El hecho de poder respirar, estar agradecida por despertar, poder oír cuando hay otras que no lo hacen, y así agudizar mis oídos, escuchar tratando de entender lo que dice mi conciencia y mi entorno con sus diferentes sonidos, algunos suaves y otros estridentes. Lo importante es la esencia de cada sonido o ruido, y que me trata de decir, movilizando mis sentidos para entender mi vida cada día y el para qué de mi existencia, más que el por qué con lo que acontece a mi alrededor. Cada día debe tener un propósito en mí y en ti, Por lo tanto, agradece el poder hablar, el poder expresarte a través de tu voz. Y siento que debo hacerlo desde la paz. Así debes sentir tú también. Hacerlo desde la paz, desde el amor, para que lo oiga, despierte sensaciones agradables, que permitan estrechar mi mano y expresar a viva voz, estoy aquí. Y pueden contar conmigo, así como nosotros estamos contando con ustedes en este momento. Sienta cada parte de su existencia y abrácense. Siéntanse a sí mismos de piel a piel. Esa mirada clara y sincera de humanidad, de hermandad. Esa sonrisa de complicidad sin maldad, desde el bien, llena de paz interna, que lo emanes a lo externo. Ay, al recibir la gracia divina, respiro y percibo que aún vivo. Y tú también vives para sentirte útil, llena de paz, lleno de paz y de armonía. Cada día que veo pasar mi vida, lo dejo ir agradecida porque llegó otro día. Y lo recibo en bendición, pues el pasado ya pasó. ¿Entiende esto? Sí, sí, trae del pasado las cosas solamente buenas, que te agraden, que te hagan sentir bien. Y continúa firme transitando el que te ha llegado cada día. Porque es un regalo. Y como es un regalo, agradécelo con amor. Sí, agradécelo con amor. Ya nos quedan pocos minutos para terminar este espacio. No sé si aquí el amigo nos va a poner otra canción.
2: Creo que ya no queda más nada de canciones.
1: Ah, bueno, entonces como no tenemos nada de canciones, vamos a agradecer, a continuar agradeciendo a las personas que nos están ayudando, nos están dando su palabra de aliento en estos momentos que estamos transitando, transmitiendo estas palabras. Recuerden eso tan importante, que la palabra tiene memoria, sí. Hoy hemos hablado del poder de la palabra y espero que les haya agradado y que lo pongan en práctica. Ay, Dios mío, necesitamos que esas palabras negativas ya no afloren en nosotros. Que esas palabras negativas ya no nos toquen y que tengamos palabras positivas, palabras de alegría, palabras que nos ayuden a salir adelante, palabras que nos edifiquen. Porque como ustedes saben, hay palabras que logran destruir a una persona. Hay palabras que la pueden levantar el ánimo. En una oportunidad, una persona que leyó el libro La Palabra Tiene Poder, cuando la accionamos, se topó con un tema que allí está, que dice, cuando la vida me molesta. Y ella se lo envió a una amiga que estaba pasando por problemas y dificultades, y que decía que, ¿para qué ya voy a vivir? Que ya no me interesa esta vida. Y cuando ella leyó ese tema, pues ella decidió no suicidarse. Mira, y cuando yo escuché eso, ya yo dije, ya no me importa si no vendo un libro más. Solamente con eso me basta. Salvar una vida me basta. En otra oportunidad también una persona decía, no, ya no me interesa, ya no me interesa. Ya no me interesa. Ay, aquí estoy recibiendo una llamada. Ay, qué maravilla, estamos acá. Y bueno, no voy a poder atender, la verdad, porque bueno, estoy con ustedes acá. Y es para eso, para felicitarme, para hablar. Y bueno, pero estoy tan emocionada y alegre de poder llevar estas palabras a ustedes y poder saber que esa persona también que compró ese libro ya estaba cerrada al amor. Y resulta que ella dice, leyó algo ahí que dice que hay que dar nuevas oportunidades. Y pues ahora sí tiene un compañero que hasta la puerta le abre. Y eso es maravilloso. Y acá continuamos con ustedes. En bendición, acá continuamos en el programa, acá estamos en el programa lleno de vitalidad, lleno de energía, llevando la palabra a ustedes, emocionado. Ah, por acá está Osvaldo Higuera. Oh, gracias Osvaldo por tus felicitaciones, muchas gracias, de verdad. Acá estamos en la radio llevando la palabra, que tiene gran poder. Me voy a tomar un poquito de agua, sí, porque bueno, me ha hablado bastante, la gente ha sido muy receptiva. Gracias, Eduardo, muchas gracias por llamar, muchas gracias por estar presente, a pesar de que estás trabajando. Muchas gracias a todos, pues, los que me han llamado y que le ha interesado esto del poder de la palabra. Estamos felices y agradecidas, pues, estamos por acá. Gracias, Osvaldo, muchas gracias por llamar, muchas gracias por estar pendiente. Y bueno, te agradece también este espacio Palabras del Alma, muchas gracias. Y aquí continuamos, ¿ves? Están hasta llamando. ¡Uf, qué maravilla! Estoy tan feliz y agradecida. Agradecida de verdad con todas las personas. Recuerden que una palabra puede cambiar una vida y hasta un destino. No lo olviden, puede cambiar una vida y hasta un destino. ¿Y cuántas veces a nosotros nos han hablado con una palabra que nos han sentido hacer sentir molestia? Ah, y decimos, ah, tú vas a ver, que yo también se lo voy a hacer. No, no, no, eso no se debe ser así. No, no, no, no. Dejemos a cada quien ser como es. Nosotros tenemos que ser diferentes. Sí, y quizás con una oración, una buena palabra, la ayudemos a que la persona cambie y sea diferente. Llenémonos de ese poder que tiene la palabra, del amor. Bueno, yo creo en Dios. De verdad, yo creo en Dios y me aferro que la palabra es poderosa. También Él lo dice en su palabra. Que la palabra o nos construye o nos destruye. O es de vida o es de muerte. Entonces, trabajemos la buena palabra. Trabajemos desde lo bueno, desde el amor. Para que en todo nos vaya bien. De verdad, estoy feliz, muy feliz y agradecida. Y bueno, me voy a presentar en la Feria Internacional del Libro, en Editorial Dunkin, el domingo 10 de mayo, este domingo a las 6 de la tarde. Así que lo espero también por allá y también estaremos el lunes a las 4 de la tarde. Le vuelvo a dar mi correo, por favor, para que me sigan. La palabra tiene poder. Piso, acciónala. Acciónala. Por favor, y recuerden estar presente, y el año que viene, autores locales de Pilar, vamos a también estar en la Feria del Libro, yo mediante, con una sala, y queremos que esté repleta, así que lo queremos ver a todos ustedes allá, porque nos fue muy bien, y nos va a ir yendo, y nos estamos yendo. ¡Ay, sí, nos estamos yendo! ¡Ay, ya está terminando el programa! ¡Ay, pero bueno! Y les dejo esto, por favor, recuerde, ya estamos terminando, quiero que entiendan esto y se lo lleven. Espero que empiecen a utilizar la palabra desde lo bueno, desde el amor, desde la alegría. Que pensemos bien las palabras que emitemos, que podamos emitir a las demás personas. Que las pensemos bien. Sí, a veces estamos molestos, ¿ves? Ay, respiremos profundo allí, calmémonos un poquito, luego emanemos la palabra de bendición hacia las personas. Recuérdenlo siempre, que una palabra buena puede cambiar una vida. Y una mala la puede destruir.
2: Saluda.
1: Bueno, nos despedimos. Nos despedimos con... Ya les voy a dar una palabrita por aquí, rapidito. Dice, deja de amargarte por las dificultades del ayer, que ya pasó, ni por las de mañana, que aún no llega. Por lo tanto, no se angustien por la mañana, el cual tendrá sus propios afanes. Cada día tiene ya sus problemas. Eso está en Mateo 6:34. Bendiciones para todos. Bendiciones. No las doy en punto.
2: Sí.
1: Todo bueno.
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Eso fue todo, amigas y amigos. Gracias por acompañarnos. 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
7: Sueña el viejo Antonio. Sueña Antonio con que la tierra que trabaja le pertenece. 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

Y arrancamos la temporada número 26, ¿sí? Ya arrancamos la semanita, arrancamos de esta forma. Arrancamos hoy martes 12 de mayo con varias novedades, con varias noticias de lo que va sucediendo aquí en nuestro territorio. Muchas organizaciones, las universidades de aquí de la región, preparándose hoy para una nueva movilización histórica, decíamos que va saliendo desde nuestro territorio, ¿sí? Desde aquí, desde el noroeste del conurbano bonaerense, van saliendo columnas, se van preparando, decíamos, y hay novedades, no solamente en ese sentido, sino, queremos saber qué es lo que ha pasado en las últimas 24 horas aquí en nuestro territorio. Cuando hablamos de nuestro territorio, hablamos, ¿sí? Hablamos un poquito de lo que viene sucediendo en estas 24 horas que no estuvimos al aire. Aquí en José de Paz, San Miguel, Moreno, Pilar, Malvinas Argentinas, General Rodríguez. Estamos hablando de la zona de Luján, estamos hablando de la zona de Escobar. Queremos, ¿sí?, saber qué es lo que va sucediendo, qué es lo que se va destacando aquí en nuestra región. Así que bueno, hoy vamos a estar compartiendo toda esta información junto a ustedes. Además, te decíamos, a pesar de que es martes recién, ya tenemos ahí más que preparada una agenda cultural, recreativa, una agenda en la que viene sumamente completo, no solamente para realizar en la semanita. A veces yo sé que se complica, ¿no? Que cuesta un poquito más poder realizar actividades y propuestas durante la semana, pero hay actividades que se pueden realizar también el fin de semana. ¿Y sabes qué? Otra de las cosas son actividades con entrada libre y gratuita. Muchas de estas propuestas son con entrada libre y gratuita. Así que todo esto vamos a estar compartiendo junto a ustedes, compartiendo ahí un nuevo... hay un nuevo programa, nueva información. El viernes te voy a contar novedades de este noticiero. ¿Por qué esperar hasta el viernes? Porque es 15. Porque sería un número ahí mitad de mes. Solamente por eso y te vamos a hacer esperar. Pero ya hay novedades también de este noticiero ya para el mes que viene. Pero 15 días antes. Y sí, 15 días antes te voy a dar una buena noticia. Pero eso va a ser recién el día viernes. Para compartirla con ustedes. Para ir generando ahí. Porque eran dudas y preguntas que iban surgiendo de nuestros propios oyentes. Que nos iban haciendo. Y que nosotros tenemos ahí respuesta para compartir con ustedes. Vos que estás ahí del otro lado, podés ser parte de este noticiero, sí, podés ser parte de Encuentro con las Noticias. ¿Cómo? ¿De qué forma? Bueno,

O denuncia va a sonar por acá por la 107.3. Bueno, arrancamos compartiendo esto, así que vos podés ser parte de este programa, compartiendo también de que hoy vamos a estar sabiendo información un poquito de lo que sucede en Pilar, en Moreno, en José C. Paz, ¿sí? Vamos a estar compartiendo también hoy la posibilidad de charlar sobre la movilización en defensa de la universidad pública. Vamos a tener para compartir agenda cultural y recreativa, todo eso en nuestro programa. Todo esto es posible porque en la operación técnica y puesta al aire estuvo trabajando Yamila Ramírez, porque en la sala de producción Norita Cortiñas, que estaba presente, estuvo trabajando Vanina Correa, y aquí en el estudio Darío y Maxi, quien les habla, Gisela Romero. Te deseamos, arrancamos como siempre con música, hoy Evelyn Cornejo. La canción que vamos a estar compartiendo se llama Las Leyes.

Seguimos en encuentro con las noticias, sí, seguimos compartiendo información y en esta unidad compartir información que se fue sacando y que queríamos compartir. En este caso de la zona de José C. Paz, tenemos buenas noticias, algunas no tan buenas. Una de ellas tiene que ver con una jornada de salud. Venimos hablando sobre las jornadas de salud que se realizan en la región. Dentro de la... Sí, tiene que ver con las jornadas y territoriales. Hoy, sí, el día de los operativos en la plaza de Frino, plaza municipal, en Guanacaste y Fray Centeno. Además, van a ver en el hospital Buján sobre turnera para especialidades médicas en Dinamarca al 3626, sí, allí. Se van a estar realizando estas jornadas de salud comunitarias y territoriales, decíamos. Además de los operativos salud en las escuelas, es otro de los operativos que, contando, hoy van a estar en la escuela primaria número 40 en Gran Colombia al 2800. ¿Sí? Recordá que para estos operativos tenés que llevar fotocopia de DNI. Eso es nuevo de este año, lo venimos mencionando también, porque uno tiene que llevar el DNI plástico más una fotocopia y la libreta de vacunación para poder certificar, ¿sí? Así que atentos ahí a todos estos operativos que se realizan en la región. Por otro lado, te hacíamos mención sobre que bueno, hubo un robo y nada, grandes destrozos en la escuela número 26 de Barrio Casasco. El lunes el equipo directivo de la escuela secundaria número 26 de Malvinas Argentinas, llamada Malvinas Argentinas del Barrio Casasco de la Reja Sur, comunicó que fueron víctimas de un nuevo acto vandálico. La institución, ubicada sobre las esquinas de Ambrosetti y Champichuelo, informaron que bueno, ingresaron al edificio luego de romper puertas, cerraduras, candados y se llevaron un televisor y varias computadoras. Estos elementos se utilizan diariamente para las actividades pedagógicas. Bueno, lo han comunicado a través de las redes sociales los responsables del establecimiento. Bueno, dieron a conocer con imágenes que bueno, que muestran no solamente las cosas faltantes, sino los destrozos, ¿sí? Ingresando de una manera muy violenta y sustrajeron recursos importantes como microscopios, pavas eléctricas y calculadoras, ¿sí? Según manifestaron las autoridades, las denuncias fueron realizadas en la comisaría séptima de Moreno, en La Reja. Los investigadores trabajan con las cámaras de seguridad municipales para determinar las identidades, para ver si se puede dar justamente con el paradero de quienes ingresaron el edificio público. Bueno, nada, una de las tristes noticias que tuvieron suspender las clases, decíamos, por los daños causados en el establecimiento. Después José C. Paz da cuenta de una buena noticia. Para cerrar con una buena, es que se vienen los juegos bonaerenses para adultos mayores. Sí, los adultos mayores se pueden inscribir en el área de deporte, en ajedrez, damas, bochas, bonaerenses en carrera, juegos de salón, caminata, coreografía pop, fútbol, tenis, natación, newcom, orientación, pádel, pelota, pentatlón, pesca, sapo y tabla, tejo, tenis de mesa, ¿sí? Estas son las categorías. También está el deportes juveniles, deporte adaptado, ¿sí? Son otras de las categorías en las que se pueden participar. Desde José C. Paz se invitan a que la comunidad se sume. Para mayor información al 1164-08-56-12, 1164-08-56-12. Desde la Secretaría de Deporte, bueno, vienen haciendo mención a que ya está abierta la inscripción para los juegos bonaerenses en deportes adaptados, en deportes para adultos mayores y en deportes para juveniles. Así que atentos, decíamos, tienen tiempo hasta el viernes 15 de mayo. No te pierdas esta oportunidad.

Pasamos a compartir información que se va destacando en el partido de Pilar, ¿sí? Bueno, arrancamos por una que no es tan buena y sobre todo para quienes están en el microcentro del partido de Pilar y cuentan con el servicio de AISA. Uno dice agua potable, agua de red, ¿no? La gran mayoría del municipio no cuenta con agua potable ni agua de red, pero ¿qué te digo? Que si tenés AISA, por obras de mantenimiento de AISA, podría faltar agua en sectores de Pilar. Yo decía, esta nota siento que yo ya la leí, que yo ya la compartí, esta información hace tan pero tan poquito. No, esta es una información nueva, ¿sí? Tras las tareas que van a realizar los próximos días, de hecho en la jornada del día de hoy comienzan a realizar las obras, hoy martes, afectarán a las zonas de Delviso, Lago Marcino, Pilar Centro, son algunos de los lugares que, bueno, decíamos, se van a ver afectados por estas obras y podían haber faltantes de agua. Sí, ahora no hace calor, no es por las intensas temperaturas, sino que bueno, podría haber poco fluido en sectores del partido. Están tratando de mejorar la distribución de servicios debido a que los trabajos de los usuarios podrían permitir baja presión y o faltante de agua. Decíamos, hoy martes 12 de mayo, en el horario desde las 8 de la mañana hasta las 2 de la tarde, en el perímetro, por las calles Lisandro de la Torre, Homero, Florida, Mar del Plata, en la localidad de Luis. En el mismo día, en los mismos horarios, también se desplegarán tareas en los perímetros sobre las calles Pedro Nieto, la Ruta 26, Constitución, Guatemala, Austria, San Salvador, Noruega, Pablo, Mónaco, en la localidad de Lago Marcino, al igual que en Pilar Centro, sobre General Las Heras, 9 de julio, Avenida Tratado del Pilar, Avenida Estanislaos López, Alsina, Moreno, Ernesto Nazarre, Uruguay y José Mármol. Son algunas de los lugares que se van a ver afectados, decíamos, por el suministro de AISA y estas nuevas tareas de mantenimiento. Por otro lado, queremos compartir que en Pilar sucedieron dos situaciones. Una de ellas, queremos contarles, es que se vio... Se visualizó un nuevo ejemplar de un puma, ¿sí?, en una zona de un barrio privado en Escobar. ¿Sí? Hay imágenes. Te voy a ser muy sincera. Yo a las primeras imágenes que vi suelta dije, no, esto no es real, es IA. Pero bueno, hay video. Hay video en la que, bueno, se puede ver un poquito más, ¿sí? Un puma suelto alertó a vecinos de un barrio privado de Escobar. Se lo observó caminando durante la noche cerca del paredón que separa el country del exterior. La aparición de un puma en las inmediaciones del barrio privado de Escobar generó preocupación entre los vecinos de la zona mientras continúan las tareas de búsqueda y monitoreo encabezadas por las autoridades locales. El animal fue registrado por cámaras de seguridad del barrio El Cazador, donde se lo observó caminando durante la noche cerca del paredón que separa el country del exterior. Las imágenes comenzaron a circular rápidamente entre residentes, vecinos, los grupos de los vecinos, lo que incrementó la alerta ante la posible presencia del felino en sectores habitados, ¿sí? El año pasado, durante varias jornadas, un puma también alteró la tranquilidad del barrio cerrado de Pilar, lo que generó un enorme despliegue para dar con el animal. Tras el recorte, intervino el personal de Defensa Civil, Zoonosis y el área de Fauna y Flora, que coordina operativos preventivos para intentar localizar el animal y evitar situaciones de riesgo. Según explicaron las autoridades, este tipo de felinos suele desplazarse principalmente durante la noche y busca refugio entre la vegetación durante el día, una característica que dificulta su rastreo. Sí, mientras continúan los recorridos en distintos puntos de la zona, las autoridades pidieron que los vecinos no intenten acercarse al animal en caso de verlo y dar aviso inmediato a los organismos de emergencia. Hasta el momento no se encontraron rastros concretos del puma, aunque los operativos preventivos siguen activos en las cercanías del barrio y áreas de vegetación aledaña. La presencia de la fauna silvestre en sectores urbanos o suburbanos suelen generar preocupación debido al riesgo potencial
para personas y mascotas, especialmente en zonas donde existen amplios espacios verdes y corredores naturales. Las imágenes captadas por la cámara de seguridad muestran al animal desplazándose de manera sigilosa durante la noche, una situación que provocó temor entre los residentes. Bueno, los organismos intervinientes insistieron en mantener la calma y evitar cualquier conducta que pueda alterar al felino, al tiempo que remarcaron la importancia de reportar inmediatamente cualquier nuevo avistamiento. Así que bueno, parte de esta info que se va haciendo, decíamos, todos los años, también un clásico, ¿no? Y sobre todo en estos lugares de residencia que son cerrados, que tienen este sistema de vigilancia y que están, fueron implantados en un lugar, decíamos, de extensiones verdes muy amplias, donde bueno, se crearon allí esos cantres, pero lugar del animal, vuelve a un lugar conocido. Y para cerrar la zona de Pilar, quiero contarte que hay espacios teatrales de Pilar, lanzan un ciclo de intercambio de salas. ¿Lo sabías? ¿Lo conocías? Bueno, allí dan cuenta que participarán Torrente e Hipícolo Teatro. Sus respectivas compañías se preparan para una nueva experiencia de camaradería. ¿Sí? Dos de los espacios teatrales más reconocidos del centro de Pilar lanzaron un nuevo ciclo en la que apuntan a afianzar el arte teatral local. Se trata de un nuevo ciclo denominado Intercambio de Salas, que participan los espacios de Torrente Espacio Teatral e Hipícolo Teatro, ambos emplazados a pocas cuadras uno del otro, que propondrán. Sus respectivas compañías llevan adelante funciones en salas intercambiadas. La movida está organizada por ambos espacios, los grupos de teatro independiente UT8 y la Comedia del Pilar. Este viernes 15 de mayo a las 9, integrantes de UT8 llegarán a Torrente Espacio Teatral con la obra Contrastes, ¿sí? Cuenta con la autoridad y la dirección de Manuel Vázquez y las actualizaciones de Anaí Poncene, Patricia Catalini y Mónica Lacurto. Nene Pris estará a cargo de la asistencia de la dirección. ¿Sí? Se pueden hacer reservas al 11 40 28 0423. Y por otro lado, para el sábado 16 de mayo a las 9, la comedia de desplegará una función de dos piezas, dos romas en la sala Hipícolo Teatro. Para eso hay que hacer reservas al 11 57 37 47 20.

nos vamos un ratito para la zona de Moreno en General Rodríguez, ¿sí? Porque la UM realizó el primero de los encuentros por la diversidad. La Universidad Nacional de Moreno llevó adelante el primero de los encuentros, Encuentros por la Diversidad, una propuesta impulsada como un espacio de reflexión, intercambio y construcción colectiva en entorno de igualdad, pluralidad y respeto a los derechos. La iniciativa busca generar instancias de debate que permiten prevenir situaciones de violencia, promover una conciencia basada en el cuidado y el reconocimiento de la diversidad. La apertura estuvo a cargo de Natalia Kisman, directora de Políticas de Convivencia y Equidad de Género. La actividad fue presentada por Mariana Jauregui, coordinadora y vicedecana del área de diseño, y por la docente Mirela Felipe. El cierre de la jornada estuvo a cargo de Patricia Rosenberg, vicerectora de la universidad. Del encuentro también participaron estudiantes, docentes, los docentes de la comunidad universitaria de Moreno. Así que bueno, más que interesante este primer encuentro y esta manera que encontraron de laburo dentro de la universidad. Y por otro lado, te decía, General Rodríguez es otro de los municipios porque este viernes el Consejo Deliberante de General Rodríguez se va a estar llevando adelante un encuentro, La Revolución de la Ternura, con Jan Monche y Marlene Espeso. Esto va a ser, si decíamos, dentro del Consejo Deliberante de General Rodríguez. Llega la Revolución de la Ternura. Nos preparamos para un encuentro transformador junto a Ian Moche en nuestro recinto. En el marco del Consejo, en comunidad, abriremos las puertas para reflexionar sobre la inclusión, la empatía y la construcción de la sociedad más amable para todos. Esto va a ser el viernes a las 6 de la tarde. El recinto del Consejo Deliberante queda en Garraham al 2026, ¿sí? Es una charla que además va a ser abierta, así que atentos y atentas a quienes están cerquita en la zona de General Rodríguez.

0: Tenemos más información para compartir con ustedes. Sí, sí, recién arranca el programa. Tenemos muchísima más información para compartir junto a ustedes. Pero eso va a ser después de escuchar a 4 pesos de propina. Hay sopa hoy.
1: 1, 2, vale 4.

0: Seguimos en Encuentro con las Noticias y seguimos compartiendo con ustedes información en esta segunda parte del programa. Queremos compartir información sobre, bueno, lo hacíamos mención hoy, se va a estar llevando adelante una nueva marcha universitaria. Bueno, venimos hablando sobre esta situación, no es nueva, decíamos, venimos hablando en el último tiempo sobre la ley de financiamiento universitario. Venimos hablando con varios docentes de universidades de aquí de la región. Venimos hablando un poco sobre bueno, todas las actividades que se vienen realizando en defensa a la universidad. Y hace algunos días, bueno, de cara justamente a esta movilización, bueno, también íbamos hablando y con docentes de la ONS, de los docentes de San Martín, que nos iban contando un poco sobre la preparación. Bueno, llegó finalmente. Hoy se marcha en defensa de la educación pública. Decíamos, para conocer un poquito más sobre las universidades de aquí de nuestra región, estamos en comunicación telefónica con Nuria Jakovsky. Ella es secretaria adjunta de la Asociación de Docentes e Investigadores de la Universidad Nacional de General Sarmiento. Y queríamos saber un poquito, ¿no?, cómo se llega, cómo llega la UNS a la jornada del día de hoy, cuál es la situación de la Universidad Nacional de General Sarmiento en el marco, ¿no?, de este desfinanciamiento. Hola, Nuria, ¿cómo te va? Gisela te saluda de este lado.
1: Hola, buenos días Gisela, buenos días a todos y a todas.
0: Bueno, Nuria, hacía mención un poco que veníamos charlando con docentes de aquí de nuestra región, que forman parte de las universidades que tenemos más cerquita de lo que es la radio físicamente. Una de ellas es la Universidad Nacional de General Sarmiento, y un poco queríamos saber en qué situación se encuentra hoy la UNS.
1: Bueno, a la UNS no le pasa nada diferente a lo que le pasa al conjunto del sistema universitario. Somos una universidad del conurbano que, como muchas de nosotras, estamos padeciendo básicamente los embates de este gobierno, que nos ha elegido como enemigos, ¿no? La universidad pública para este gobierno somos los enemigos elegidos. Y están dando manotazos de ahogado para responder una marcha que evidentemente va a ser masiva, no solamente en Plaza de Mayo, sino en todo el país. Ayer a última hora, hoy a primera hora, salieron con unos comunicados muy mentirosos que solo dan cuenta de que están un poco preocupados, porque efectivamente si hay algo que esta sociedad argentina ha demostrado con todas sus grietas es que la universidad pública es un consenso. No hay nadie que se haya dejado de pronunciar, desde famosos cantantes, actores, actrices, un montón de sindicatos que no son de la comunidad universitaria. Y todo eso da cuenta básicamente de que la universidad pública no es solamente para los universitarios, ¿no? Digo, sino que es para toda la sociedad. Es donde se forma tu dentista, es donde se forma tu psicólogo, es donde se forma el arquitecto, el ingeniero, la ingeniera. Es la que sostiene el sistema que hace que, no sé, puedas pagar por home banking. Esa es la universidad pública también, es lo que hace a la sociedad.
0: Sin duda, decíamos, se prevé hoy una movilización nuevamente histórica, porque tiene, ¿no?, el consenso de la sociedad, la defensa de la educación pública. Te decíamos, algunas universidades nos decían, bueno, mira, tuvimos que recortar desde este lado, tuvimos que, hubieron recortes muy concretos a la hora del día a día dentro de las universidades o dentro de los contratos, ¿no?, con las y los laburadores. ¿Nos querés contar un poquito en esa situación cómo viene la UNS?
1: Mira, te paso algunos ejemplos muy concretos. Nosotros tenemos una escuela secundaria. Ahí se notó, pero no mucho, muchísimo. Primero, nos quedamos nuevamente sin la posibilidad de tener un edificio propio. Eso afecta un montón. Nos quedamos sin la maestra alfabetizadora, nos quedamos sin un servicio de comida al almuerzo para todos y todas las estudiantes, de modo que se tuvo que reorganizar la currícula académica para que se queden a comer solo los, como los que era imprescindible, ¿no? Digo, a ese nivel tuvimos que salir a pedir básicamente ayuda en el gobierno de la provincia de Buenos Aires para sostener el servicio alimentario de la escuela secundaria y de nuestra escuela infantil también. No hay fondos para salidas educativas, el campo de deportes le cuesta mucho mantenerse en condiciones, ¿no? Digo, y después también pasa que hay muchos docentes que están renunciando, especialmente en esas áreas que son más competitivas con mercados laborales, como el área de sistemas, como el área de química, ¿no? Nos pasa que tal vez varios en realidad docentes renuncian, salimos a hacer búsquedas y esas búsquedas quedan vacantes. Cuando esas búsquedas quedan vacantes no podemos abrir cursadas y los estudiantes quedan afuera porque no se pudo abrir una comisión que antes se abría. No está completamente paralizada, ¿no? Digo, las universidades enseñamos, pero también hacemos proyectos de extensión con la comunidad, también hacemos investigación, y la investigación está prácticamente sin fondos, ¿no? Uh-huh. Y lo que nos pasa también es que todo eso se ve afectado como en el día, en el cotidiano, porque el 95% del presupuesto de las universidades son salarios, docentes y no docentes. Entonces, cuando nos recortan el salario como lo hicieron, hoy deberían aumentarnos un 55% nuestros salarios para volver al nivel de compra que tenían cuando asumió este gobierno. 55% deberían aumentarnos. Entonces, ¿qué hacemos? Buscamos otros trabajos. Entonces, sí, todos tenemos 2, 3 trabajos, algunos tenemos más horas en escuela secundaria, en terciario, algunos compañeros salen a hacer Uber con los que tienen auto. Bueno, eso es reciente, porque tenés menos tiempo para preparar, ¿no? Digo, la clase si estuviste a la noche manejando.
0: Sin duda. Sin duda. Nuria, digo, y ante todas estas dificultades que ibas haciendo mención, ante estos recortes, ¿no?, concretos que nos ibas haciendo mención, sabemos que, bueno, en las universidades de la región se han tomado algunas iniciativas para visibilizar estos reclamos. Algunas se han hecho en conjunto con otras universidades. ¿Nos querés contar un poquito cómo se manejó la UNS en ese sentido?
1: Nosotros tenemos, a ver, para mí una comunidad bastante activa. Nuestro vicerrector en ejercicio de funciones del rectorado ha tenido una presencia en los medios de comunicación, en la Cámara de Diputados y Diputadas, bastante importante, y eso colabora para entender que lo que nos está pasando no es un problema de plata, es un problema ideológico. Se llama Germán Pinazo y ha mostrado en innumerables ocasiones que lo que cuesta la ley de financiamiento universitario son monedas, es el 0,23% del PBI. Y eso está, y ese mismo monto lo está gastando el gobierno en un sinfín de cosas que podría ahorrárselo, claro, ¿no? Entonces, esa es una de las acciones que hemos tomado. Y después, nosotros desde el sindicato también, digo, hemos realizado abrazos a la universidad, hemos realizado material audiovisual, desde la propia CONADU, de la que yo formo parte, uh-huh, hemos realizado un montón de campañas, y la última la hicimos en la Feria del Libro. Uh-huh. No sé si la pudieron ver, pero fue bastante como emocionante. Uh-huh.

0: recibir ese apoyo.
1: Sin duda, sin duda. Nuria, ¿cómo ves esta situación ante la ignorancia, ¿no? La forma de ignorar del gobierno la ley de financiamiento universitario? ¿Cómo crees que se puede resolver?
0: A ver, la marcha de hoy tiene que ser como el principio del fin de esta forma de conducirse del gobierno, que es claramente antirrepublicana y es claramente antidemocrática. En este momento la Corte Suprema tiene en sus manos el expediente judicial, pero nuestro terreno de lucha no es el judicial. Nuestro terreno de lucha es otro. Y nosotros tampoco creemos que esto se resuelve en 2027, ¿no? Digo, claro que hay que cambiar el gobierno, por supuesto, pero no es que vamos a esperar de ninguna manera hasta 2027. No, nosotros vamos a seguir luchando todo lo que sea necesario para que esto cambie. Es insostenible que la universidad pública, con todo lo que implica, tenga, ¿no?, su sostén en el sacrificio cotidiano alimentario de docentes y no docentes. Entonces, si es necesario, haremos paro, que es una herramienta, digo, como lo venimos haciendo, como es la. Si es necesario, quiero decir, es parte del plan de lucha ya votado, es cuestión de ponerle fecha. Pero digo, el paro sigue siendo una herramienta fundamental del movimiento obrero y la vamos a seguir usando como lo hicimos hasta acá. En la UNS, si yo mal no me equivoco, llevamos unas 4 semanas de paro en lo que va de este semestre. Y también tendremos otras acciones. Veremos cuáles hacemos. Reclamaremos en PISURNO, reclamaremos en la Corte Suprema. Los y las dirigentes estamos convencidos que tenemos que poner el cuerpo donde sea necesario, porque también es cierto que el conjunto de la docencia universitaria, digo, estamos que no damos más, que no aguantamos más, pero hoy va a ser esa muestra para empezar a mostrar que este es insostenible. Y no solamente para la comunidad universitaria, sino diría para todo el pueblo trabajador.
1: Duda. Nuria, si alguien está escuchando, te está escuchando y tal vez tiene dudas de participar de hoy la movilización, digo, siendo no docente, porque hay que defender la educación pública, porque hoy hay que marchar.
0: ¿Viste cuando te imaginás, no sé, el día de mañana teniendo un hijo o contándole qué hiciste ese día o dónde estabas, porque hoy va a ser un día histórico? Y entonces en ese día histórico es que yo creo que tenemos que estar ahí, donde vos decís, no te vas a arrepentir, es estar claramente del lado correcto, en el que sin divisiones partidarias, pero sí con una visión política y ética muy clara de qué es lo que estamos defendiendo, uno fue parte, ¿no? Y no le dio vuelta la cara a eso y no hizo oídos sordos a eso y no se puso en una posición como neutral o de no importa o que se encargue otro. Y ese es para mí lo que tiene que estar en cada una de nuestras mentes, aunque salgamos cansados y cansadas de laburar, aunque lleguemos un poco más tarde de la hora de la convocatoria, es ir, es con un amigo, con una amiga, si no te, no digo, si no estás en columnada, si no estás en una organización, con tu familia, del abrazo, porque es hoy, pero es para mañana también.
1: Sin duda. Así que ahí hecha la invitación a la cuarta marcha federal universitaria. La convocatoria es a las 3, decía, pero bueno, van a haber acciones y propuestas en la región desde muy tempranito. ¿La UNS va, tiene horario en común para salir de la región?
0: Nosotros desde el sindicato y desde la universidad convocamos a las 13 horas super mega archi puntuales. en la estación de Lemos, para salir en el tren, y quienes tal vez ya están en Capital, vamos a concentrar en Avenida de Mayo y Tacuarí desde las 15. Así que ya sea, después si hay algún no o alguna que va desde José C. Paz, también creo que en el tren de las 13 salen los compañeros y las compañeras de la comunidad de La Unpaz. No sé si hay algún otro trenazo de la región.
1: Sí, hay en La Unpaz, 11:30 concentran en La Unpaz y marchan, el tren lo toman a las 12.
0: Yo pensé que a las 13, mira.
1: Y ahí en Moreno también, desde la línea San Martín. Así que bueno, ahí para encontrarse y desde la región, sabemos que bueno, las universidades van a ir juntas y van a ir movilizando. Nuria, te agradezco que nos hayas brindado estos minutitos y ojalá en las próximas semanas, los próximos días, podamos charlar nuevamente con una buena noticia. ¿Te parece?
0: Ojalá.
1: Nuria, te mando un abrazo grande y gracias por estos minutitos que nos ibas brindando.
0: Gracias siempre por llamarnos y por poner a la universidad en la agenda. Nos vemos en la calle.
1: Nuria Jakovsky es secretaria adjunta de la Asociación de Docentes e Investigadores de la Universidad Nacional de General Sarmiento, invitando a esta cuarta marcha federal universitaria.
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0: minutos de este noticiero y en estos últimos minutos no quiero dejar de cumplir con lo que te prometí al inicio de este programa, que eran las actividades y propuestas que nos iban dejando para el próximo fin de semana. La obra 2 se presenta en la Herrería Teatro y es la invitación que nos iba llegando.
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0: Te venía dando cuenta sobre este intercambio de salas que va a estar produciéndose en Ipicolo Teatro y en Torrente Espacio Teatral, ¿sí? Te contaba un poco cuál va a ser la dinámica. Ahora llega la invitación a las obras.
2: Hola amigos y amigas de FM Tincunaco, mi nombre es Martín Simeoni de la Comedia del Pilar y de Torrente Espacio Teatral y quería invitarlas al ciclo Intercambio de Salas que vamos a estar llevando adelante el próximo fin de semana. El viernes 15 a las 21:00 nos visitan en Torrente la compañía UT8 con la obra Contrastes y el sábado estaremos nosotros en el Piccolo Teatro con la obra Dos Romas, siempre a las 21:00. Desde ya muchas gracias y los esperamos.
0: Y si hay algo que tenemos mucho en nuestra región es teatro, teatro bueno, teatro de calidad, teatro con buenos contribución, que la verdad son demasiado económicos para la calidad de teatro que tenemos en nuestra región, propuestas que son muy pero muy interesantes, que te dejan reflexionando, espacios muy pero muy bellos como son nuestros amigos de la Herrería Teatro. Es una propuesta esta que te voy a contar que te la recomendamos, se llama Ir sobre Tierra y va a ser el próximo 23 de mayo.
3: Hola amigues, oyentes del FM Tincu, acá les habla Mariano Guerra del grupo Los Hermanos Guerra y les quiero invitar el sábado 23 de mayo a las 21:30 a ver Ir sobre Tierra, un unipersonal espectacular que no se pueden perder, hace más de 8 años que está en cartelera con más de 60 funciones y viajando por todo el país. 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Un abrazo.
0: Y por último, queremos compartir con ustedes una campaña que vienen realizando desde la Reserva Natural del Pilar. Desde allí vienen contándonos, ¿sí?, sobre una propuesta que nos parece muy interesante. ¿Viste esos poquitos que te quedan de pintura? Uno los deja por las dudas, por un retoquecito. Después las pinturas te vas olvidando y quedan en el fondo del mueble, en el fondo de el galpón y nunca se tiran. Bueno, la posibilidad de que puedas colaborar con la reserva a embellecerla está en tus manos. Y la reserva, ¿sí?, ahí en La Voz de Graciela Capodoglio, nos invitan a que nos sumemos.
4: Hola. Esta vez, desde la Reserva de Pilar y la Asociación Patrimonio Natural, te llamamos, te escribimos, te hablamos, te comentamos que necesitamos de tu ayuda. Muchas veces en las casas, cuando terminamos de pintar una reja, una puerta, nos sobra un poquito de pintura y nos da lástima tirarlo, pero después no lo podemos usar. De ese cachito de pintura te quiero hablar. Estamos haciendo en la reserva bancos para el descanso de los visitantes hechos con material reutilizado. Para esto te pedimos que, si querés, si podés, nos regales esos pedacitos de pintura que tenés de esmalte sintético o algún pincel o algún trapo, algo que pueda ayudarnos a darle color a este espacio donde los visitantes van a poder sentarse a tomar unos buenos mates a la sombra de los talas. Muchas gracias, los esperamos.
0: Y así llegamos al final de este noticiero. Y esto fue posible porque en la operación técnica y puesta al aire estuvo trabajando Yamila Ramírez. En la sala de producción, Norita Cortiñas Gustavo presente, estuvo trabajando Vanina Correa. Y desde aquí, desde el estudio de Darío y Maxi, quien les habla, Gisela Romero. Un placer para mí haberles hecho compañía. Nos volvemos a reencontrar mañana.

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6: Hola Argentina, muy buen día, ¿cómo están? Les damos la bienvenida a esta producción informativa nacional de Farco, el Foro Argentino de Radios Comunitarias. Estamos aquí en nuestro centro de producción, en la ciudad de Rosario, y ya estamos enlazadas las radios comunitarias del país para nuestra primera edición de este martes 12 de mayo de 2026. Se realiza hoy la Marcha Universitaria Federal para reclamar que el gobierno cumpla la ley de financiamiento. Habrá movilizaciones en todo el país y una concentración que se espera sea multitudinaria en la Plaza de Mayo, en Buenos Aires. La jornada está convocada por los gremios docentes y no docentes, los rectores y también las organizaciones estudiantiles. Se sumarán la CGT, las CTA, el Frente de Sindicatos Unidos, Movimientos Sociales, Organismos de Derechos Humanos, el Colectivo de Discapacidad y artistas, entre otros sectores. En declaraciones a Informativo Farco, la secretaria general de la Federación Nacional de Docentes Universitarios, CONADU, Clara Chevalier, convocó a todo el pueblo a la marcha.
7: La verdad que con los brazos abiertos, la universidad pública recibe a todo aquel que tiene ganas de estudiar, de transformar su vida y de transformar la sociedad que lo rodea a partir del trabajo profesional que pueda desarrollar. La universidad pública también va a estar con los brazos abiertos, pero en la calle, toda la comunidad universitaria junta, rectores, autoridades, sindicatos, estudiantes, todos juntos convocamos esta marcha e invitamos a todo el pueblo a anudar las broncas, las tristezas, los malestares que venimos acumulando, juntarlos en la calle para marcarle al gobierno de Javier Milei un límite y que sea el comienzo del fin de este gobierno que tanto mal nos viene haciendo.
6: En declaraciones a Informativo Farco, la secretaria general de CONADU, Clara Chevalier, dijo que la situación salarial es insostenible y alertó sobre el enorme aumento de las renuncias de docentes, que hace un año eran 10.000.
7: Ya son casi 10 los salarios que nos robó el gobierno de Javier Milei desde que asumió, porque por cada mes que cobramos el salario nos debiera estar pagando un 51% más de recomposición salarial. Así que la situación es verdaderamente crítica. Para darte un ejemplo concreto, la mayoría de los salarios de las universidades son en este momento de 250.000 pesos o de 500.000 pesos congelados hace un año. Esa es la situación en la que estamos, por eso la universidad pública no se sostiene de mantenerse esta situación. Cada vez son más las renuncias, hace un año las calculábamos en 10.000, hoy la tenemos que multiplicar por 2 o por 3, y además cada vez se hace más difícil de cubrir esos espacios vacantes, porque claro, por salarios como los que te mencionaba antes, es muy difícil que alguien deje su trabajo profesional en otras áreas, ¿no? Ya sea en la salud, en las ingenierías. Bueno, hay vacantes que están quedando sin cubrir porque no hay manera de hacer funcionar esto como un trabajo.
6: Clara Chevalier, secretaria general de CONADU. Y en la previa de la movilización de hoy, el gobierno aplicó un fuerte recorte de fondos por casi 3 billones de pesos en distintas áreas del Estado, incluidas las universidades. El ajuste incluye menos partidas para subsidios, para obras públicas, para salarios docentes, para el Plan Nacional de Alfabetización, para salud, por ejemplo, en tratamientos de cáncer, HIV y trasplantes, entre otras áreas del Estado. El total del recorte en educación es de 78 mil millones de pesos y para las universidades serán 5 mil millones de pesos menos. Esta decisión administrativa en la que se establece este fuerte recorte está firmada por el jefe de gabinete, Manuel Adorni, y por el ministro de Economía, Luis Caputo. Vamos ahora a Formosa, porque allí la concentración en defensa de la universidad pública va a ser en la Plaza Central, en la capital provincial. Esto se va a repetir en distintas ciudades del país. El informe de nuestro compañero Guillermo Guillén, desde FM La Nueva, en la capital formoseña.
8: Hola compañeros, compañeras y oyentes del informativo Farco. Organizaciones sociales de la provincia de Formosa se adhieren a la gran marcha federal en defensa de la universidad pública. En Formosa se concentran en la Plaza Central esta tarde para exigir el financiamiento universitario. Beatriz Galeano, referente de Libres del Sur, esto nos decía.
9: Es una fecha muy importante en el marco de la movilización nacional y nosotros como organización obviamente acompañamos y convocamos también a la ciudadanía en general a participar de esta movida, ¿no es cierto?, que se va a realizar en la Plaza San Martín a partir de las 16:30 por el cumplimiento obviamente de la ley de financiamiento universitario y la educación pública en general. Lo que está sucediendo es que este gobierno está incumpliendo, ¿no es cierto?, la decisión del Poder Legislativo, por lo tanto está violando una orden, digamos, institucional también. Entonces claro, está incumpliendo órdenes judiciales, órdenes del Poder Legislativo, está violando, ¿no es cierto?, en definitiva, el derecho a la educación que tiene nuestro pueblo.
8: Carlos Villasanti, secretario general de ATE Formosa, también invitó a la comunidad a defender a las universidades.
10: Nos acoplamos también a esa marcha. Bueno, creo que toda la comunidad tendríamos que acoplarnos, porque esto es de interés general, no es solamente para los docentes ni para los alumnos, porque esto es ellos son los que hoy están necesitando, digamos, pero van a haber nuevos alumnos el año que viene y el próximo, así que esto se da por un incumplimiento de la ley. Lamentablemente este gobierno parece le tomó el gustito a la violación a todas las legislaciones y bueno, y en este caso puntual, el caso de la universidad, el caso de la discapacidad, que fueron sancionadas las normas, vetadas por el presidente, se insistió con los dos tercios y en los dos casos ni aún así están cumpliendo.
8: Reportó para el informativo Farco desde la ciudad de Formosa, Guillermo Guillén de La Nueva, 98.1.
6: Vamos ahora a la provincia de Buenos Aires porque vecinos y vecinas de Azul siguen su reclamo por las obras en la Ruta Nacional número 3. Nos informa nuestra compañera Cecilia Márcico desde la FM Chapaleofú.
11: Reclamos por las obras paralizadas en la Ruta Nacional 3. Vecinos y vecinas autoconvocadas de la ciudad de Azul volvieron a reclamar que se finalice la autovía de la Ruta Nacional 3 entre las ciudades de Monte y Azul en la provincia de Buenos Aires. Las obras fueron paralizándose o mermando el ritmo de trabajo que tenían desde la llegada de La Libertad Avanza al gobierno nacional. El reclamo está dirigido a Vialidad Nacional por obras abandonadas, por ejemplo, la del cruce de las rutas Nacional 3 y la ruta provincial número 30. Los accidentes y las complicaciones crecen en una de las rutas más transitadas del país que une el conurbano con la provincia de Santa Cruz. Desde marzo de 2026, el segundo domingo de cada mes, vecinos y vecinas se reúnen en la entrada de la ciudad de Azul para informar y mantener el tema en agenda. En la actividad del último domingo manifestaron el apoyo al amparo presentado por el intendente de la ciudad, Nelson Sombra, y reclamaron que los trabajos que realizó Vialidad Nacional tras la medida judicial son insuficientes. Sonia Sazales, una de las vecinas de Azul, y dio detalles.
12: El trabajo que se realizó es bacheo profundo y bueno, consideramos que eso no es suficiente, más allá de que nosotros mantenemos el reclamo de la autovía. Mientras tanto, consideramos que eso no es suficiente porque, bueno, las banquinas están en mal estado, falta señalización, la ruta no está pintada. Prometieron este mes finalizar toda la tarea que ellos consideran que van a hacer sobre el tramo de Azul solamente, que es lo que se pidió en el amparo.
11: Además, alertó por despidos de trabajadores del tramo Monte Gorge, uno de los sectores que aún tenían avances de obra.
12: Nos enteramos hace 3 días que la obra de la autovía que llega hasta Gorge está totalmente paralizada. Han despedido a los empleados, que eso está totalmente paralizado. Es una incertidumbre y bueno, Estamos a la expectativa de ver qué otras acciones podemos llegar a realizar. Seguimos manteniendo el reclamo vivo a la vera de la ruta cada segundo domingo del mes.
11: Reportó para Informativo Farco Cecilia Márcico desde FM Chapaliofú, la radio del Centro Cultural La Pieza.
6: En Rosario, la municipalidad sacó a personas en situación de calle del lugar donde paraban para que el intendente Hapkin y el gobernador Puyaro pudieran inaugurar el fin de semana la remodelación de una avenida. Nos lo cuenta nuestro compañero Darío Uliassi desde Aire Libre, Radio Comunitaria.
13: Echaron a personas en situación de calle en Rosario para inaugurar una obra. El fin de semana, los gobiernos municipal y provincial inauguraron la obra de una avenida en la zona oeste de la ciudad. De este acto participaron el intendente de Rosario, Pablo Hapkin, y el gobernador de Santa Fe, Maximiliano Puyaro. Según denuncian personas en situación de calle que están en esa zona, agentes de control urbano municipal los echaron de manera violenta y hasta les sacaron objetos personales. En total, son 4 familias las que fueron echadas de la zona. Además de ser echadas del lugar y de que les hayan sacado sus pertenencias, estas personas también serán multadas por el gobierno municipal por estar viviendo en un espacio público. Patricia y Ramón, 2 de las personas que fueron echadas del lugar, se acercaron hasta Aire Libre para comentar lo que pasó. Así contaba Patricia el detalle de la conversación que tuvo con uno de los agentes de control urbano.
14: Ellos necesitaban de desocupar ahí y sacar la foto y mandarle no sé a quién, sí, para, claro, que esté todo. ¿Por qué no me dijo, bueno, chicos, llévense a la esquina sus pertenencias y que dejo el predio limpio, claro, y ya está? Porque después a él le dijo, mira, tenemos que inaugurar este rullón y entonces tiene que estar todo limpio. Claro, después, sí, lunes, sí, ármense de nuevo el ranchito, dijo. Así le dijeron a él.
15: Así no va, claro.
14: ¿Con qué? Si me llevaron... Se empataron y me llevaron todo.
13: Por último, Patricia dijo entre lágrimas que necesitan sus cosas y sobre todo los abrigos para poder pasar las noches de frío en Rosario. Además, contó que el personal de control urbano seleccionaba cosas para quedárselas ellos.
14: Porque así sea poquito, mucho, pero para nosotros es mucho. Y a mí, qué sé yo, algo que es feo, porque cosas... Por ahí es material nada más, pero son abrigos, son cosas que hacen frío y a ellos no les importó sacarnos nuestras pertenencias. De última, a mí no me importa los tablones, los caballitos, nada, pero está haciendo frío y no era para que nos saque así, ni hasta la lona, qué cosa. Y ellos la doblaron como que se la iban a dejar para ellos. Porque cuando llevaban las cosas al camión se lesionaban nuestras cosas. ¿Cómo ellos, que tienen trabajo, tienen un techo, todo, se lesionaban, sacaban del camión y se lesionaban aparte lo que ellos se querían dejar ellos?
13: Reportó para el informativo Farco, Aire Libre, Radio Comunitaria de Rosario.

0: Información deportiva en el Noticiero Nacional de Farco, porque se juegan hoy los dos primeros partidos de los cuartos de final de la Liga Profesional de Fútbol. El informe de nuestro compañero Iván Alday.
1: Liga Profesional de Fútbol actualiza el diagrama de partidos con los árbitros correspondientes. Este martes 12 de marzo, en la jornada de hoy, a las 19 Belgrano reciben el Julio César Villagra a Unión de Santa Fe, con la transmisión de ESPN Premium, el arbitraje de Andrés Merlos, y en el VAR Fernando Espinosa. Desde las 21:30, bajo la transmisión de TNT Sports, Argentinos Juniors se mide Huracán, dirigiendo Fernando Echenique, y en el VAR Hernán Estrangelo. El miércoles 13 de mayo, 18:45, con transmisión de ESPN Premium, TNT Sports, arbitra Darío Herrera, el Rosario Central Racing, en el Gigante de Rosito. En el VAR estará Pablo Dóvalo, y 21:30, River Plate ante Gimnasia, con doble transmisión también de las señales Premium, ESPN y TNT Sports, arbitra Leandro Rey Hilfer, y en el VAR Lucas Novelli. Cabe recordar que de haber igualdad en los 90 minutos, se extenderá por otros 30 de tiempo suplementario, y de persistir la misma, habrá penales, buscando los semifinalistas de la Liga Profesional de Fútbol 2026. Deportes, Noticiero Nacional de Farco, Iván Alday.
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0: Y hasta aquí llegamos con la primera edición de informativo Farco de este martes 12 de mayo de 2026. Cristian Torres estuvo en controles, Pepe Frutos en la conducción y las radios que integran Farco en la producción. Nos reencontramos en la segunda del día. Chau.
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2: Hola amigos y amigas de FM Tincunaco, mi nombre es Martín Simeoni de la Comedia del Pilar y de Torrente Espacio Teatral y quería invitarlos, invitarlas al ciclo Intercambio de Salas que vamos a estar llevando adelante el próximo fin de semana. El viernes 15 a las 21 horas nos visitan en Torrente la compañía UT8 con la obra Contrastes y el sábado estaremos nosotros en el Piccolo Teatro con la obra Dos Romas, siempre a las 21 horas. Desde ya muchas gracias y los esperamos.
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Infelizmente, para un gran protegido de las vidas y reparten misoprostol como si fueran cráneos. Alguien les tiene que decir.

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1: El Servicio Meteorológico Nacional prevé para hoy una temperatura máxima de 20 grados con cielo algo a parcialmente nublado. El viento rotará del oeste al noroeste en las primeras horas de la noche.
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1: El gobierno realizó recortes presupuestarios en áreas como educación, salud y transferencias a las provincias. A través de una decisión administrativa y con el objetivo de fortalecer la meta de superávit fiscal acordada con el Fondo Monetario Internacional, oficializó un ajuste de casi 3 billones de pesos en el presupuesto 2026, con recortes por 1,5 billones en subsidios y asistencia, energía, obra pública, salarios docentes, programas sociales, urbanización y hasta en fondos para tratamientos contra el cáncer. La medida, firmada por el jefe de gabinete Manuel Adorni y el ministro de Economía Luis Caputo, contempla cambios vinculados a deudas previsionales, el programa de retiros de la ANSES, redistribución de cargos y ajustes en partidas en distintos organismos estatales.
0: Nuestra provincia.
1: Buscan prorrogar la emergencia económica para empresas recuperadas. El diputado bonaerense de Fuerza Patria, Juan Malpeli, ingresó un proyecto para prorrogar el beneficio económico, financiero y tarifario de uno de los sectores más castigados por la crisis económica, al considerar que en el contexto de las políticas nacionales que se están aplicando, con el cierre masivo de unidades productivas y oleadas de despidos, urge reconocer la emergencia del sector. La norma propone extender la emergencia por un plazo de 3 años a partir de su sanción, con posibilidad de prórroga por parte del Ejecutivo bonaerense, y contempla a las empresas organizadas como cooperativas de trabajo o en proceso de constitución que hayan quedado en manos de sus trabajadores tras situaciones de quiebra, cierre, vaciamiento, abandono o disolución de la firma original.
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1: Retención de tareas por parte de los choferes de la línea 148. A solo 10 días del retorno a la circulación de la línea que une el sur del conurbano con la ciudad de Buenos Aires, los ahora trabajadores de la empresa Misión Halcón llevan adelante la medida por tiempo indeterminado por distintos incumplimientos sindicales, como el convenio 460/73 que define las escalas salariales o la confección de informes arbitrarios. Además, los conductores denunciaron que la compañía no brinda confort en las cabeceras y que quiere derivar choferes a otras líneas de la firma.
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1: Emitieron un pedido de captura contra Evo Morales. El juicio contra el expresidente de Bolivia por presunta trata agravada de personas quedó suspendido hasta que este se presente ante la justicia, mientras que en paralelo un tribunal lo declaró en rebeldía, por lo que se reactivó su pedido de captura. La defensa de Morales, quien se encuentra recluido en el trópico de Cochabamba desde 2024, insiste en que el juicio es una maniobra política para perseguir al líder indígena y para correr el foco del presidente Rodrigo Paz, que está siendo cuestionado por sus medidas de gobierno.
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1: Esta tarde se realiza la cuarta marcha federal universitaria. Con movilizaciones simultáneas en todo el país, el epicentro será en Plaza de Mayo a las 17 para exigir el cumplimiento de la ley de financiamiento universitario y una recomposición salarial para docentes y no docentes tras 2 años de ajustes por parte del gobierno libertario.
0: Testimonios.
3: Estamos atravesando una situación extremadamente delicada.
4: Franco Bartolacci, presidente del CIN.
3: Hemos advertido con mucha firmeza, con mucha vehemencia, también con mucha responsabilidad a lo largo de este tiempo la gravedad del estado de cosas, precisamente porque no queríamos llegar a este punto. Lo cierto es que desde el 2023 hasta la fecha han caído las transferencias al sistema universitario un 45,6%. Y eso implica que en todos los aspectos estamos a la mitad de nuestras posibilidades y capacidades, y afecta seriamente el desarrollo de nuestras actividades. Lo más angustiante hoy, lo más urgente, lo más dramático es la situación salarial del personal docente y no docente de todo el sistema universitario y la actualización de los programas de asistencia a nuestros estudiantes, muchos con dificultades para continuar con sus carreras si eso efectivamente no ocurre.
1: La movilización fue impulsada por el Consejo Interuniversitario Nacional junto al Frente Gremial Universitario y a las federaciones estudiantiles y es respaldada por las centrales obreras CGT y las dos CTA y por amplios sectores vinculados al ámbito científico y tecnológico.
0: Polideportivo.
1: Arrancan los cuartos de final de la Liga Profesional de Fútbol. Esta tarde, desde las 19, Belgrano recibirá en Alta Córdoba a Unión de Santa Fe bajo el referato de Andrés Merlos y con Fernando Espinosa a cargo del VAR. A las 21:30, Argentinos y Huracán se medirán en el estadio Diego Armando Maradona de La Paternal con el arbitraje de Fernando Echenique y Hernán Mastrangelo a cargo del video referato.
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1: El Servicio Meteorológico Nacional prevé para hoy una temperatura máxima de 20 grados con cielo algo a parcialmente nublado. El viento rotará del oeste al noroeste en las primeras horas de la noche.
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1: Detectaron sobreprecios de más del 4.000% y licitaciones amañadas en la Exandis. Una auditoría realizada por el Ministerio de Salud de la Nación dio cuenta de que el sistema favoreció a 6 empresas proveedoras de insumos ortopédicos con desvíos críticos y sobreprecios documentados en 505 expedientes por un presupuesto total de 18.000 millones de pesos ejecutados en 2025. El caso involucra al ex titular de la Agencia de Discapacidad, Diego Españolo, y a la secretaria general de la presidencia, Karina Milei, entre otros varios funcionarios. El informe destacó que la gravedad de los hallazgos sugiere una vulneración de los principios de eficiencia, transparencia y economía que deben regir toda contratación pública.
0: Nuestra provincia.
1: La justicia quiere brindar previsibilidad en las elecciones provinciales. La Junta Electoral bonaerense elaboró un anteproyecto de ley para modificar de manera permanente los plazos del cronograma electoral de la provincia con el objetivo de darle mayor previsibilidad y operatividad al proceso tras las complicaciones registradas en las elecciones desdobladas de 2025. La resolución propone reformar distintos artículos de la Ley 5.109 y otras normas complementarias para ampliar tiempos clave vinculados a la presentación de alianzas, listas y boletas partidarias luego de que en el último proceso electoral quedara en evidencia que los plazos vigentes resultaban insuficientes para procesar la documentación, garantizar controles técnicos y asegurar el derecho de defensa de las agrupaciones políticas.
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1: Renovarán las vías del Roca entre Constitución y Temperley. Trenes Argentinos Infraestructura convocó a 2 licitaciones públicas cuyos sobres de ofertas se abrirán durante el mes de julio para los trabajos que demandarán un máximo de 720 días y donde la ocupación de vía será de 5 horas por día de lunes a viernes hábiles y total durante los sábados, domingos y feriados, donde no circularán trenes entre ambas terminales, así como entre Plaza Constitución y Quilmes durante el plazo de 2 años. Además, desde la prestataria se indicó que se intervendrán las estaciones para brindar accesibilidad a las personas con movilidad reducida en cumplimiento de la Ley 24.314.
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1: La Unión Europea acuerda imponer nuevas sanciones a colonos israelíes. Los ministros de Relaciones Exteriores del bloque continental acordaron nuevas sanciones contra las principales organizaciones hebreas culpables de apoyar la colonización extremista y violenta de Cisjordania, así como también acordó sancionar a representantes del movimiento terrorista palestino Hamas. No obstante, más allá de la medida, aún no hay consenso entre los estados europeos sobre dar pasos adicionales contra Israel, como la restricción de las relaciones comerciales.
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1: No hay clases en varias escuelas bonaerenses. Agrupaciones gremiales docentes que integran el espacio disidente Suteba Multicolor se plegaron este martes a la marcha federal universitaria, por lo que las clases en algunas escuelas de niveles primario y secundario se ven afectadas.
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3: No es que están solamente en juego el sueldo de los profesores, sino que lo que está en juego es la escuela pública, es el nivel universitario en la Argentina, eso que tanto nos enorgullece.
4: Marta Gómez, dirigente del Suteba Multicolor de La Matanza, en diálogo con Radio Arraigo.
3: Que lo sostenemos los argentinos, pero hay un gobierno nacional como el de Milei que decide que los recursos sean entregados para el pago de la deuda externa, para los usureros y para todos sus amigos, y no está dispuesto a cumplir con el financiamiento que necesita la universidad pública.
1: En consonancia, tanto el oficialismo de Suteba como la FEB convocaron a sus afiliados a retener tareas desde el mediodía con el fin de movilizarse hacia Plaza de Mayo o en las ciudades del interior bonaerense como Mar del Plata, Tandil o Bahía Blanca, donde se realizarán concentraciones locales en reclamo al gobierno de Javier Milei por el cumplimiento de la Ley de Financiamiento Universitario.
0: Polideportivo.
1: Thiago Tirante se metió en los octavos de final del Abierto de Roma. El tenista argentino derrotó por 6-3 y 6-4 al local Flavio Cobolli y en la próxima instancia del torneo italiano se medirá contra el ex número uno del mundo, el ruso Daniil Medvedev. Por su parte, Mariano Navone fue eliminado por el bosnio Hamad Medjedovic al perder por 6-4, 3-6 y 4-6. Por su parte, Victoria Bosio se metió en el cuadro principal del Abierto de Parma al derrotar a la local Elena Bocchi por 6-2 y 6-4, mientras que Nicole Fosa Huergo quedó eliminada al ser derrotada por la kazaja Jibek Kulambayeva por 6-1 y 6-4.
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bien. No pienso nada que por un buen momento mi mente esté anulada. Me conecto con la vida que fluye entrelazada, que se expande entre mis células y la deja minada. Hace una sensación. Ahora estoy presente,

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1: El Servicio Meteorológico Nacional prevé para hoy una temperatura máxima de 21 grados con cielo algo a parcialmente nublado. El viento rotará del oeste al sur en las primeras horas de la noche.
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1: La justicia suspendió el decreto que flexibilizaba los descansos de pilotos por riesgos en la seguridad aérea. La Cámara Nacional de Apelaciones del Trabajo decidió suspender los efectos de la norma que modificaba los tiempos de servicio, vuelo y descanso de las tripulaciones de aeronaves a partir de una medida cautelar presentada por la Asociación de Pilotos de Líneas Aéreas, que estará vigente hasta que se dicte una sentencia definitiva sobre el fondo del conflicto. El fallo judicial reconoce que existen elementos suficientes para considerar que los cambios impulsados por el Poder Ejecutivo podrían impactar negativamente en la fatiga operacional de los pilotos y, en consecuencia, en la seguridad aérea.
0: Nuestra provincia.
1: Pablo Moyano rechazó la municipalización de la recolección de residuos en la provincia. Con un fuerte tono crítico, el secretario adjunto del Sindicato de Camioneros cuestionó la propuesta luego de que el titular de la Federación de Sindicatos Municipales Bonaerenses impulsara esa alternativa para los distritos de la provincia y advirtió que un cambio de encuadramiento laboral generaría una reducción cercana al 50% de los ingresos de los trabajadores en comparación con el convenio colectivo vigente.
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2: El señor Hernán Doval, secretario general de la Federación de Municipales, ha pedido públicamente, actuando como jefe de prensa, de sus patrones, de su jefe, que son los intendentes municipales, pidiendo la municipalización total en toda la provincia de Buenos Aires de la recolección de residuos y del barrio Manuel de Gallo. La verdad, ¿qué diferencia hay entre el ministro Caputo, Sturzenegger, Adorni, Jorge Macri, jefe de gobierno de la ciudad, y este señor Doval? Que es lo que pide la precarización de los trabajadores de la recolección de residuos. Después lo vemos a este señor, a este personaje, marchando contra la reforma laboral, y hoy pide la reforma laboral para los trabajadores camioneros. Hoy quiere achicarle el salario a casi el 50% como cobran los municipales.
1: El planteo de municipalización surgió en un escenario marcado por restricciones presupuestarias para las administraciones comunales que revisan contratos vinculados a la recolección de residuos, uno de los servicios de mayor peso dentro de las estructuras municipales.
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1: Entregaron pases libres multimodales para personas con discapacidad en Malvinas Argentinas. El intendente Leonardo Nardini, junto al ministro de Transporte bonaerense Martín Marinucci, entregaron 350 credenciales que garantizan a personas con certificado único de discapacidad y a personas trasplantadas o en lista de espera a viajar de manera gratuita en transporte terrestre y fluvial dentro de la provincia. De acuerdo a la comuna, la entrega de los pases libres multimodales reafirma el compromiso de un Estado presente y cercano, que entiende la importancia de acompañar con políticas concretas a quienes más lo necesitan.
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1: Roberto Sánchez enfrentará a Keiko Fujimori por la presidencia de Perú. Con el 99,68% del escrutinio completado, el margen del candidato de izquierda sobre el ultraderechista Rafael López Aliaga se hizo irreversible, por lo que será la alternativa frente a la también ultraderechista Fujimori en la segunda vuelta convocada para el domingo 7 de junio. López Aliaga mantiene denuncias de un supuesto fraude en su contra sin presentar pruebas, pero presiona al Jurado Nacional de Elecciones para evitar la proclamación de los resultados y exigir una auditoría internacional, lo que alteraría el calendario electoral.
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1: Kicillof aseguró su presencia en la Marcha Federal Universitaria. El gobernador bonaerense además llamó a movilizarse durante esta tarde en cada una de las provincias de la Argentina en defensa de la educación pública y señaló que la convocatoria no es personal, sino que la realizan desde el gobierno de la provincia de Buenos Aires, desde el Partido Justicialista Bonaerense y desde el Movimiento Derecho al Futuro. En consonancia, el ministro de Gobierno bonaerense Carlos Bianco criticó a la gestión libertaria al asegurar que el conflicto con la educación superior no es solo una cuestión de recursos, sino que fundamentalmente es una decisión política que lleva adelante el gobierno de Milei, y recalcó que la marcha plantea que se cumpla con el financiamiento fijado por la ley.
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1: Liga Nacional de Básquet. Boca amplió la ventaja a 2-0 en la serie frente a Oberá Tennis Club al derrotarlo en Misiones por 102-80, mientras que Instituto de Córdoba igualó en 1 la llave frente a Quimsa tras ganarle en Santiago del Estero por 80-74. Por su parte y por la permanencia, esta noche desde las 22:10, Argentino recibirá en Junín a Atenas de Córdoba con la serie favorable por 2-1, por lo que de ganar provocará un nuevo descenso del equipo griego. Tanto las series de cuartos de final como de permanencia en la liga se disputan al mejor de 5 partidos.
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2: Bárbara Recanati, conocida como Barbie Recanati, nació el 28 de noviembre de 1986 y es música y productora de rock argentina. Lideró la banda Utopians desde el 2005 al 2017 y en el año 2018 lanzó su primer disco IP como solista, titulado Teoría Espacial. Además de este IP, tiene dos discos de estudio, Ubicación en Tiempo Real y El Final de las Cosas. En el 2022, Recanati fue invitada a formar parte de la grilla del Festival Futurock, organizado en Tecnópolis. Su presentación arrancó con el tema Al Fin.

paz. Tenemos buenas noticias, algunas no tan buenas. Una de ellas tiene que ver con una jornada de salud. Venimos hablando sobre las jornadas de salud que se realizan en la región. Dentro de la información, sí, tiene que ver con las jornadas de salud comunitarias y territoriales. Hoy, sí, en la jornada del día de hoy van a estar estos operativos en la Plaza de Frino, Plaza Municipal, en Guanacaste y Fray Centeno. Además, van a ver en el Hospital Buján sobre turnera para especialidades médicas en Dinamarca al 3626, ¿sí? Allí se van a estar realizando estas jornadas de salud comunitarias y territoriales, decíamos. Además de los operativos salud en las escuelas, es otro de los operativos que te los vamos contando. Hoy van a estar en la escuela primaria número 40 en Gran Colombia al 2800. ¿Sí? Recordá que para estos operativos tenés que llevar fotocopia de DNI. Eso es nuevo de este año, lo venimos mencionando también, porque uno tiene que llevar el DNI plástico más una fotocopia y la libreta de vacunación para poder certificar, ¿sí? Así que atentos ahí a todos estos operativos que se realizan en la región. Por otro lado, te hacíamos mención sobre que bueno, hubo un robo y nada, destrozos, que grandes destrozos en la escuela número 26 de Barrio Casasco. El lunes el equipo directivo de la escuela secundaria número 26 de Malvinas Argentinas, llamada Malvinas Argentinas, del Barrio Casasco de la Reja Sur, comunicó que fueron víctimas de un nuevo acto vandálico. La institución, ubicada sobre las esquinas de Ambrosetti y Champichuelo, informaron que, bueno, ingresaron al edificio luego de romper puertas, cerraduras, candados, y se llevaron un televisor y varias computadoras. Estos elementos se utilizan diariamente para las actividades pedagógicas. Bueno, lo han comunicado a través de las redes sociales los responsables del establecimiento. Bueno, dieron a conocer con imágenes que bueno, que muestran no solamente las cosas faltantes, sino los destrozos, ¿sí? Ingresando de una manera muy violenta y sustrajeron recursos importantes como microscopios, pavas eléctricas y calculadoras, ¿sí? Según manifestaron las autoridades, las denuncias fueron realizadas en la comisaría séptima de Moreno, en La Reja. Los investigadores trabajan con las cámaras de seguridad municipales para determinar las identidades, para ver si se puede dar justamente con el paradero de quienes ingresaron el edificio público. Bueno, nada, una de las tristes noticias que tuvieron suspender las clases, decíamos, por los daños causados en el establecimiento. Después, José, se has dado cuenta de una buena noticia. Para cerrar con una buena, es que se vienen los juegos bonaerenses para adultos mayores. Sí, los adultos mayores se pueden inscribir en el área de deporte, en ajedrez, damas, bochas, bonaerenses en carrera, juegos de salón, caminata, coreografía pop, fútbol, tenis, natación, newcom, orientación, pádel, pelota, pentatlón, pesca, sapo y tabla, tejo, tenis de mesa, ¿sí? Estas son las categorías. También está el deporte juveniles, deporte adaptado, ¿sí? Son otras de las categorías en las que se pueden participar. Desde José C. Paz se invitan a que la comunidad se sume. Para mayor información, al 1164-08-56-12. 1164-08-56-12. Desde la Secretaría de Deporte, bueno, vienen haciendo mención a que ya está abierta la inscripción para los juegos bonaerenses en deportes adaptados, en deportes para adultos mayores y en deportes para juveniles. Así que atentos, decíamos, tienen tiempo hasta el viernes 15 de mayo. No te pierdas esta oportunidad.

Destacando en el partido de Pilar, sí. Bueno, arrancamos por una que no es tan buena y sobre todo para quienes están en el microcentro del partido de Pilar y cuentan con el servicio de AISA. Uno dice agua potable, agua de red, ¿no? La gran mayoría del municipio no cuenta con agua potable ni agua de red, pero ¿qué te digo? Que si tenés AISA, por obras de mantenimiento de AISA, podría faltar agua en sectores de Pilar. Yo decía, esta nota siento que yo ya la leí, que yo ya la compartí, esta información hace tan pero tan poquito. No, esta es una información nueva, ¿sí? Tras las tareas que van a realizar los próximos días, de hecho en la jornada del día de hoy comienzan a realizar las obras, hoy martes, afectarán a las zonas de Delviso, Lago Marcino, Pilar Centro, son algunos de los lugares que, bueno, decíamos, se van a ver afectados por estas obras y podían haber faltantes de agua. Sí, ahora no hace calor, no es por las intensas temperaturas, sino que, bueno, podría haber poco fluido en sectores del partido. Están tratando de mejorar la distribución de servicios debido a que los trabajos de los usuarios podrían permitir baja presión y o faltante de agua. Decíamos, hoy martes 12 de mayo, en el horario desde las 8 de la mañana hasta las 2 de la tarde, en el perímetro, por las calles Lisandro de la Torre, Homero, Florida, Mar del Plata, en la localidad de Delviso. En el mismo día, en los mismos horarios, también se desplegarán tareas en los perímetros bueno, las calles Pedro Nieto, la Ruta 26, Constitución, Guatemala, Austria, San Salvador, Noruega, Pablo, Mónaco, en la localidad de Lago Marcino, al igual que en Pilar Centro, sobre General Las Heras, 9 de Julio, Avenida Tratado del Pilar, Avenida Estanislao López, Alsina, Moreno, Ernesto Nazar, Sarre, Uruguay y José Mármol. Son algunas de los lugares que se van a ver afectados, decíamos, por el suministro de AISA y estas nuevas tareas de mantenimiento. Por otro lado, queremos compartir que en Pilar sucedieron dos situaciones. Una de ellas queremos contarles es que se visualizó un nuevo ejemplar de un puma, ¿sí? En una zona de un barrio privado en Escobar. ¿Sí? Hay imágenes. Te voy a ser muy sincera. Yo a las primeras imágenes que vi suelta dije, no, esto no es real, es IA. Pero bueno, hay video. Hay video en la que, bueno, se puede ver un poquito más, ¿sí? Un puma suelto alertó a vecinos de un barrio privado de Escobar. Se lo observó caminando durante la noche cerca del paredón que separa el country del exterior. La aparición de un puma en las inmediaciones del barrio privado de Escobar generó preocupación entre los vecinos de la zona mientras continúan las tareas de búsqueda y monitoreo encabezadas por las autoridades locales. El animal fue registrado por cámaras de seguridad del barrio El Cazador, donde se lo observó caminando durante la noche cerca del paredón que separa el country del exterior. Las imágenes comenzaron a circular rápidamente entre residentes, vecinos, los grupos de los vecinos, lo que incrementó la alerta ante la posible presencia del felino en sectores habitados, ¿sí? El año pasado, durante varias jornadas, un puma también alteró la tranquilidad del barrio cerrado de Pilar, lo que generó un enorme despliegue para dar con el animal. Tras el recorte, intervino el personal de Defensa Civil, Zoonosis y el área de Fauna y Flora, que coordina operativos preventivos para intentar localizar el animal y evitar situaciones de riesgo. Según explicaron las autoridades, este tipo de felinos suele desplazarse principalmente durante la noche y busca refugio entre la vegetación durante el día, una característica que dificulta su rastreo. Sí, mientras continúan los recorridos en distintos puntos de la zona, las autoridades pidieron que los vecinos no intenten acercarse al animal en caso de verlo y dar aviso inmediato a los organismos de emergencia. Hasta el momento no se encontraron rastros concretos del puma, aunque los operativos preventivos siguen activos en las cercanías del barrio y áreas de vegetación aledaña. La presencia de la fauna silvestre en sectores urbanos o suburbanos suelen generar preocupación debido al riesgo potencial para personas
y mascotas, especialmente en zonas donde existen amplios espacios verdes y corredores naturales. Las imágenes captadas por la cámara de seguridad muestran al animal desplazándose de manera sigilosa durante la noche, una situación que provocó temor entre los residentes. Bueno, los organismos intervinientes insistieron en mantener la calma y evitar cualquier conducta que pueda alterar al felino, al tiempo que remarcaron la importancia de reportar inmediatamente cualquier nuevo avistamiento. Así que bueno, parte de esta info que se va haciendo, decíamos, todos los años, también un clásico, ¿no? Y sobre todo en estos lugares de residencia que son cerrados, que tienen este sistema de vigilancia y que están, fueron implantados en un lugar, decíamos, de extensiones verdes muy amplias, donde, bueno, se crearon allí esos cantres, pero es lugar del animal, vuelve a un lugar conocido. Y para cerrar la zona de Pilar, quiero contarte que hay espacios teatrales de Pilar, lanzan un ciclo de intercambio de salas. ¿Lo sabías? ¿Lo conocías? Bueno, allí dan cuenta que participarán Torrente e Hipícolo Teatro. Sus respectivas compañías se preparan para una nueva experiencia de camaradería. Sí, dos de los espacios teatrales más reconocidos del centro de Pilar lanzaron un nuevo ciclo en la que apuntan a afianzar el arte teatral local. Se trata de un nuevo ciclo denominado Intercambio de Salas, que participan los espacios de Torrente Espacio Teatral e Hipícolo Teatro, ambos emplazados a pocas cuadras uno del otro, que propondrán. Sus respectivas compañías llevan adelante funciones en salas intercambiadas. La movida está organizada por ambos espacios, los grupos de teatro independiente UT8 y la Comida del Pilar. Este viernes 15 de mayo a las 9, integrantes de UT8 llegarán a Torrente Espacio Teatral con la obra Contrastes, ¿sí? Cuenta con la autoridad y la dirección de Manuel Vázquez y las actualizaciones de Anaí Poncene, Patricia Catalini y Mónica Lacurto. Nene Pris estará a cargo de la asistencia de la dirección, ¿sí? Se pueden hacer reservas al 11 40 28 0423. Y por otro lado, para el sábado 16 de mayo a las 9, la comida desplegará una función de dos piezas, dos romas, en la sala Hipícolo Teatro. Para eso hay que hacer reservas al 11 57 37 47 20.

nos vamos un ratito para la zona de Moreno en General Rodríguez, ¿sí? Porque la UM realizó el primero de los encuentros por la diversidad. La Universidad Nacional de Moreno llevó adelante el primero de los encuentros por la diversidad, una propuesta impulsada como un espacio de reflexión, intercambio y construcción colectiva en entorno de igualdad, pluralidad y respeto a los derechos. La iniciativa busca generar instancias de debate que permiten prevenir situaciones de violencia, promover una conciencia basada en el cuidado y el reconocimiento de la diversidad. La apertura estuvo a cargo de Natalia Kisman, directora de Políticas de Convivencia y Equidad de Género. La actividad fue presentada por Mariela Jauregui, coordinadora y vicedecana del área de diseño, y por la docente Mirela Felipe. El cierre de la jornada estuvo a cargo de Patricia Rosenberg, vicerectora de la universidad. Del encuentro también participaron estudiantes, docentes, los docentes de la comunidad universitaria de Moreno. Así que bueno, más que interesante este primer encuentro y esta manera que encontraron de laburo dentro de la universidad. Y por otro lado, te decía, General Rodríguez es otro de los municipios porque este viernes el Consejo Deliberante de General Rodríguez se va a estar llevando adelante un encuentro, La Revolución de la Ternura, con Jan Monche y Marlene Espeso. Esto va a ser, si decíamos, dentro del Consejo Deliberante de General Rodríguez. Llega la Revolución de la Ternura. Nos preparamos para un encuentro transformador junto a Ian Moche en nuestro recinto. En el marco del Consejo, en comunidad, abriremos las puertas para reflexionar sobre la inclusión, la empatía y la construcción de la sociedad más amable para todos. Esto va a ser el viernes a las 6 de la tarde. El recinto del Consejo Deliberante queda en Garraham al 2026, ¿sí? Es una charla que además va a ser abierta, así que atentos y atentas a quienes están cerquita en la zona de General Rodríguez.

0: tenemos más información para compartir con ustedes. Sí, sí, recién arranca el programa, tenemos muchísima más información para compartir junto a ustedes, pero eso va a ser después de escuchar a 4 pesos de propina. Hay sopa hoy.
1: 1, 2, vale 4.

0: Seguimos en Encuentro con las Noticias y seguimos compartiendo con ustedes información. En esta segunda parte del programa queremos compartir información sobre, bueno, lo hacíamos mención hoy, se va a estar llevando adelante una nueva marcha universitaria. Bueno, venimos hablando sobre esta situación, no es nueva, decíamos, venimos hablando en el último tiempo sobre la ley de financiamiento universitario. Venimos hablando con varios docentes de universidades de aquí de la región. Venimos hablando un poco sobre bueno, todas las actividades que se vienen realizando en defensa a la universidad. Y hace algunos días, bueno, de cara justamente a esta movilización, bueno, también íbamos hablando con docentes de la ONS, de los docentes de San Martín, que nos iban contando un poco sobre la preparación. Bueno, llegó finalmente. Hoy se marcha en defensa de la educación pública. Decíamos, para conocer un poquito más sobre las universidades de aquí de nuestra región, estamos en comunicación telefónica con Nuria Jakovsky. Ella es secretaria adjunta de la Asociación de Docentes e Investigadores de la Universidad Nacional de General Sarmiento. Y queríamos saber un poquito, ¿no?, cómo se llega, cómo llega la UNS a la jornada del día de hoy, cuál es la situación de la Universidad Nacional de General Sarmiento en el marco, ¿no?, de este desfinanciamiento. Hola, Nuria, ¿cómo te va? Gisela te saluda de este lado.
1: Hola, buenos días Gisela, buenos días a todos y a todas.
0: Bueno, Nuria, hacía mención un poco que veníamos charlando con docentes de aquí de nuestra región, que forman parte de las universidades que tenemos más cerquita de lo que es la radio físicamente. Una de ellas es la Universidad Nacional de General Sarmiento, y un poco queríamos saber en qué situación se encuentra hoy la UNS.
1: Bueno, a la UNS no le pasa nada diferente a lo que le pasa al conjunto del sistema universitario. Somos una universidad del conurbano que, como muchas de nosotras, estamos padeciendo básicamente los embates de este gobierno, que nos ha elegido como enemigos, ¿no? La universidad pública para este gobierno somos los enemigos elegidos. Y están dando manotazos de ahogado para responder una marcha que evidentemente va a ser masiva, no solamente en Plaza de Mayo, sino en todo el país. Ayer a última hora, hoy a primera hora, salieron con unos comunicados muy mentirosos que solo dan cuenta de que están un poco preocupados, porque efectivamente si hay algo que esta sociedad argentina ha demostrado con todas sus grietas es que la universidad pública es un consenso. No hay nadie que se haya dejado de pronunciar, desde famosos cantantes, actores, actrices, un montón de sindicatos que no son de la comunidad universitaria. Uh-huh. Y todo eso da cuenta básicamente de que la universidad pública no es solamente para los universitarios, ¿no? Digo, sino que es para toda la sociedad. Es donde se forma tu dentista, es donde se forma tu psicólogo, es donde se forma el arquitecto, el ingeniero, la ingeniera. Es la que sostiene el sistema que hace que, no sé, puedas pagar por home banking. Esa es la universidad pública también, es lo que hace a la sociedad.
0: Sin duda, decíamos, se prevé hoy una movilización nuevamente histórica, porque tiene, ¿no?, el consenso de la sociedad, la defensa de la educación pública. Te decíamos, algunas universidades nos decían, bueno, mira, tuvimos que recortar desde este lado, tuvimos que, hubieron recortes muy concretos a la hora del día a día dentro de las universidades o dentro de los contratos, ¿no?, con las y los laburadores. ¿Nos querés contar un poquito en esa situación cómo viene la UNS?
1: Mira, te paso algunos ejemplos muy concretos. Nosotros tenemos una escuela secundaria. Ahí se notó, pero no mucho, muchísimo. Primero, nos quedamos nuevamente sin la posibilidad de tener un edificio propio. Eso afecta un montón. Nos quedamos sin la maestra alfabetizadora, nos quedamos sin un servicio de comida al almuerzo para todos y todas las estudiantes, de modo que se tuvo que reorganizar la currícula académica para que se queden a comer solo los, como los que era imprescindible, ¿no? Digo, a ese nivel tuvimos que salir a pedir básicamente ayuda en el gobierno de la provincia de Buenos Aires para sostener el servicio alimentario de la escuela secundaria y de nuestra escuela infantil también. No hay fondos para salidas educativas, el campo de deportes le cuesta mucho mantenerse en condiciones, ¿no? Digo, y después también pasa que hay muchos docentes que están renunciando, especialmente en esas áreas que son más competitivas con mercados laborales, como el área de sistemas, como el área de química, ¿no? Nos pasa que tal vez varios en realidad docentes renuncian, salimos a hacer búsquedas y esas búsquedas quedan vacantes. Cuando esas búsquedas quedan vacantes no podemos abrir cursadas y los estudiantes quedan afuera porque no se pudo abrir una comisión que antes se abría. La investigación es completamente paralizada, ¿no? Digo, las universidades enseñamos, pero también hacemos proyectos de extensión con la comunidad, también hacemos investigación, y la investigación está prácticamente sin fondos, ¿no? Uh-huh. Y lo que nos pasa también es que todo eso se ve afectado como en el día, en el cotidiano, porque el 95% del presupuesto de las universidades son salarios, docentes y no docentes. Entonces, cuando nos recortan el salario como lo hicieron, hoy deberían aumentarnos un 55% nuestros salarios para volver al nivel de compra que tenían cuando asumió este gobierno. 55% deberían aumentarnos. Entonces, ¿qué hacemos? Buscamos otros trabajos. Entonces, todos tenemos 2, 3 trabajos, algunos tenemos más horas en escuela secundaria, en terciario, algunos compañeros salen a hacer Uber con los que tienen auto. Bueno, eso reciente, porque tenés menos tiempo para preparar, ¿no? Digo, la clase si estuviste a la noche manejando.
0: Sin duda. Sin duda. Nuria, digo, y ante todas estas dificultades que ibas haciendo mención, ante estos recortes, ¿no?, concretos que nos ibas haciendo mención, sabemos que, bueno, en las universidades de la región se han tomado algunas iniciativas para visibilizar estos reclamos. Algunas se han hecho en conjunto con otras universidades. ¿Nos querés contar un poquito cómo se manejó la UNS en ese sentido?
1: Nosotros tenemos, a ver, para mí una comunidad bastante activa. Nuestro vicerrector en ejercicio de funciones del rectorado ha tenido una presencia en los medios de comunicación, en la Cámara de Diputados y Diputadas, bastante importante, y eso colabora para entender que lo que nos está pasando no es un problema de plata, es un problema ideológico. Se llama Germán Pinazo y ha mostrado en innumerables ocasiones que lo que cuesta la ley de financiamiento universitario son monedas, es el 0,23% del PBI. Y eso está, y ese mismo monto lo está gastando el gobierno en un sinfín de cosas que podría ahorrárselo, claro, ¿no? Entonces, esa es una de las acciones que hemos tomado. Y después, nosotros desde el sindicato también, digo, hemos realizado abrazos a la universidad, hemos realizado material audiovisual, desde la propia CONADU, de la que yo formo parte, hemos realizado un montón de campañas, y la última la hicimos en la Feria del Libro. No sé si la pudieron ver, pero fue bastante como emocionante recibir ese apoyo.
0: Sin duda, sin duda. Nuria, ¿cómo ves esta situación ante la ignorancia, ¿no? La forma de ignorar del gobierno la ley de financiamiento universitario? ¿Cómo crees que se puede resolver?
1: A ver, la marcha de hoy tiene que ser como el principio del fin de esta forma de esta forma de conducirse del gobierno, que es claramente antirrepublicana y es claramente antidemocrática. En este momento la Corte Suprema tiene en sus manos el expediente judicial, pero nuestro terreno de lucha no es el judicial. Nuestro terreno de lucha es otro. Y nosotros tampoco creemos que esto se resuelve en 2027, ¿no? Digo, claro que hay que cambiar el gobierno, por supuesto, pero no es que vamos a esperar de ninguna manera hasta 2027. No, nosotros vamos a seguir luchando todo lo que sea necesario para que esto cambie. Es insostenible que la universidad pública, con todo lo que implica, tenga, ¿no?, su sostén en el sacrificio cotidiano alimentario de docentes y no docentes. Entonces, si es necesario, haremos paro, que es una herramienta, digo, como lo venimos haciendo, como es la... Si es necesario, quiero decir, es parte del plan de lucha ya votado, es cuestión de ponerle fecha.
0: Claro.
1: Pero digo, el paro sigue siendo una herramienta fundamental del movimiento obrero y la vamos a seguir usando como lo hicimos hasta acá. En la UNS, si yo mal no me equivoco, llevamos unas 4 semanas de paro en lo que va de este semestre. Y también tendremos otras acciones. Veremos cuáles hacemos, reclamaremos en Pisurno, reclamaremos en la Corte Suprema. Los y las dirigentes estamos convencidos que tenemos que poner el cuerpo donde sea necesario, porque también es cierto que el conjunto de la docencia universitaria, estamos que no damos más, que no aguantamos más, pero hoy va a ser esa muestra para empezar a mostrar que este es insostenible. Y no solamente para la comunidad universitaria, sino diría para todo el pueblo trabajador.
0: Sin duda. Nuria, CAEN está escuchando, te está escuchando, y tal vez tiene dudas de participar de hoy la movilización, digo, siendo no docente, porque hay que defender la educación pública, porque hoy hay que marchar.
1: ¿Viste cuando te imaginás... no sé, el día de mañana teniendo un hijo o contándole qué hiciste ese día o dónde estabas, porque hoy va a ser un día histórico. Y entonces en ese día histórico es que yo creo que tenemos que estar ahí, donde vos decís, no te vas a arrepentir. Es estar claramente del lado correcto, en el que sin divisiones partidarias, pero sí con una visión política y ética muy clara de qué es lo que estamos defendiendo, uno fue parte, ¿no? Y no le dio vuelta la cara a eso y no hizo oídos sordos a eso y no se puso en una posición como neutral o de no importa o que se encargue otro. Y ese es para mí lo que tiene que estar en cada una de nuestras mentes, aunque salgamos cansados y cansadas de laburar, aunque lleguemos un poco más tarde de la hora de la convocatoria, es con un amigo, con una amiga, si no estás en columnada, si no estás en una organización, con tu familia, del abrazo, porque es hoy, pero es para mañana también.
0: Sin duda, así que ahí echa la invitación a la cuarta marcha federal universitaria. La convocatoria es a las 3, decía, pero bueno, van a haber acciones y propuestas en la región desde muy tempranito. La UNS tiene horario en común para salir de la región.
1: Nosotros desde el sindicato y desde la universidad convocamos a las 13 horas super mega archi puntuales en la estación de Lemos para salir en el tren y quienes tal vez ya están en capital vamos a concentrar en Avenida de Mayo y Tacuarí desde las 15. Así que ya sea, digo, después si hay algún no o alguna que va desde José C. Paz, también creo que en el tren de las 13 salen los compañeros y las compañeras de la comunidad de la UNPAF. No sé si hay algún otro trenazo de la región.
0: Sí, hay pero... en la UNPAF 11:30 concentran en la UNPAF y marchan, el tren claro. lo toman a las 12. Y lo
1: a
0: mismo,
1: las 12, yo pensé sí. que a las 13, mira.
0: Y ahí en Moreno también, desde la línea San Martín. Así que bueno, ahí para encontrarse y desde la región, sabemos que bueno, las universidades van a, bueno, van a ir juntas y van a ir movilizando. Nuria, te agradezco que nos hayas brindado estos minutitos y ojalá en las próximas semanas, los próximos días, podamos charlar nuevamente con una buena noticia. ¿Te parece?
1: Ojalá.
0: Nuria, te mando un abrazo grande y gracias por estos minutitos que nos ibas brindando.
1: Gracias siempre por llamarnos y por poner a la universidad en la agenda. Nos vemos en la calle.
0: Nuria Jakovsky es secretaria adjunta de la Asociación de Docentes e Investigadores de la Universidad Nacional de General Sarmiento, invitando a esta cuarta marcha federal universitaria.
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0: minutos de este noticiero y en estos últimos minutos no quiero dejar de cumplir con lo que te prometí al inicio de este programa, que eran las actividades y propuestas que nos iban dejando para el próximo fin de semana. La obra 2 se presenta en la Herrería Teatro y es la invitación que nos iba llegando.
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0: Te venía dando cuenta sobre este intercambio de salas que va a estar produciéndose en Ipicolo Teatro y en Torrente Espacio Teatral, ¿sí? Te contaba un poco cuál va a ser la dinámica. Ahora llega la invitación a las obras.
2: Hola amigos y amigas de FM Tincunaco, mi nombre es Martín Simeoni, de la Comedia del Pilar y de Torrente Espacio Teatral, y quería invitarlos, invitarlas al ciclo Intercambio de Salas que vamos a estar llevando adelante el próximo fin de semana. El viernes 15 a las 21 horas nos visitan en Torrente la compañía UT8 con la obra Contrastes, y el sábado estaremos nosotros en el Piccolo Teatro con la obra Dos Romas, siempre a las 21 horas. Desde ya muchas gracias y los esperamos.
0: Y si hay algo que tenemos mucho en nuestra región es teatro, teatro bueno, teatro de calidad, teatro con buenos contribuciones, que la verdad son demasiado económicos para la calidad de teatro que tenemos en nuestra región. Propuestas que son muy pero muy interesantes, que te dejan reflexionando, espacios muy pero muy bellos como son nuestros amigos de la Herrería Teatro. Es una propuesta esta que te voy a contar que te la recomendamos, se llama Ir sobre Tierra y va a ser el próximo 23 de mayo.
3: Hola amigues, oyentes del FM Tincu, acá les habla Mariano Guerra, del grupo Los Hermanos Guerra, y les quiero invitar el sábado 23 de mayo a las 21:30 a ver Ir sobre Tierra, un unipersonal espectacular que no se pueden perder, hace más de 8 años que está en cartelera, con más de 60 funciones y viajando por todo el país. Los y las espero a todos. Un abrazo.
0: Y por último, queremos compartir con ustedes una campaña que vienen realizando desde la Reserva Natural del Pilar. Desde allí vienen contándonos, ¿sí?, sobre una propuesta que nos parece muy interesante. ¿Viste esos poquitos que te quedan de pintura? Uno los deja por las dudas, por un retoquecito. Después las pinturas te vas olvidando y quedan en el fondo del mueble, en el fondo de el galpón y nunca se tiran. Bueno, la posibilidad de que puedas colaborar con la reserva a embellecerla está en tus manos. Y la reserva, ¿sí?, ahí en La Voz de Graciela Capodoglio, nos invitan a que nos sumemos.
4: Hola. Esta vez, desde la Reserva de Pilar y la Asociación Patrimonio Natural, te llamamos, te escribimos, te hablamos, te comentamos que necesitamos de tu ayuda. Muchas veces en las casas, cuando terminamos de pintar una reja, una puerta, nos sobra un poquito de pintura y nos da lástima tirarlo, pero después no lo podemos usar. De ese cachito de pintura te quiero hablar. Estamos haciendo en la reserva bancos para el descanso de los visitantes hechos con material reutilizado. Para esto te pedimos que, si querés, si podés, nos regales esos pedacitos de pintura que tenés de esmalte sintético o algún pincel o algún trapo, algo que pueda ayudarnos a darle color a este espacio donde los visitantes van a poder sentarse a tomar unos buenos mates a la sombra de los talas. Muchas gracias, los esperamos.
0: Y así llegamos al final de este noticiero, y esto fue posible porque en la operación técnica y puesta al aire estuvo trabajando Yamila Ramírez, en la sala de producción Norita Cortiñas Gustavo presente estuvo trabajando Vanina Correa, y desde aquí, desde el estudio de Darío y Maxi, quien les habla, Gisela Romero. Un placer para mí haberles hecho compañía, nos volvemos a reencontrar mañana. Derramada.

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1: Hola, esta vez desde la Reserva de Pilar y la Asociación Patrimonio Natural te escribimos, te hablamos, te comentamos de tu casa cuando terminamos de pintar una reja, una puerta, nos sobra un poquito de pintura y nos da lástima tirarlo, pero después no lo podemos usar. 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
1: El Servicio Meteorológico Nacional prevé para hoy una temperatura máxima de 20 grados con cielo algo a parcialmente nublado. El viento rotará del oeste al noroeste en las primeras horas de la noche.
0: Nuestro país.
1: El gobierno realizó recortes presupuestarios en áreas como educación, salud y transferencias a las provincias. A través de una decisión administrativa y con el objetivo de fortalecer la meta de superávit fiscal acordada con el Fondo Monetario Internacional, oficializó un ajuste de casi 3 billones de pesos en el presupuesto 2026, con recortes por 1,5 billones en subsidios y asistencia, energía, obra pública, salarios docentes, programas sociales, urbanización y hasta en fondos para tratamientos contra el cáncer. La medida, firmada por el jefe de gabinete Manuel Adorni y el ministro de Economía Luis Caputo, contempla cambios vinculados a deudas previsionales, el programa de retiros de la ANSES, redistribución de cargos y ajustes en partidas en distintos organismos estatales.
0: Nuestra provincia.
1: Buscan prorrogar la emergencia económica para empresas recuperadas. El diputado bonaerense de Fuerza Patria, Juan Malpeli, ingresó un proyecto para prorrogar el beneficio económico, financiero y tarifario de uno de los sectores más castigados por la crisis económica, al considerar que en el contexto de las políticas nacionales que se están aplicando, con el cierre masivo de unidades productivas y oleadas de despidos, urge reconocer la emergencia del sector. La norma propone extender la emergencia por un plazo de 3 años a partir de su sanción, con posibilidad de prórroga por parte del Ejecutivo bonaerense, y contempla a las empresas organizadas como cooperativas de trabajo o en proceso de constitución que hayan quedado en manos de sus trabajadores tras situaciones de quiebra, cierre, vaciamiento, abandono o disolución de la firma original.
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1: Retención de tareas por parte de los choferes de la línea 148. A solo 10 días del retorno a la circulación de la línea que une el sur del conurbano con la ciudad de Buenos Aires, los ahora trabajadores de la empresa Misión Halcón llevan adelante la medida por tiempo indeterminado por distintos incumplimientos sindicales, como el convenio 460/73 que define las escalas salariales o la confección de informes arbitrarios. Además, los conductores denunciaron que la compañía no brinda confort en las cabeceras y que quiere derivar choferes a otras líneas de la firma.
0: Nuestro mundo.
1: Emitieron un pedido de captura contra Evo Morales. El juicio contra el expresidente de Bolivia por presunta trata agravada de personas quedó suspendido hasta que este se presente ante la justicia, mientras que en paralelo un tribunal lo declaró en rebeldía, por lo que se reactivó su pedido de captura. La defensa de Morales, quien se encuentra recluido en el trópico de Cochabamba desde 2024, insiste en que el juicio es una maniobra política para perseguir al líder indígena y para correr el foco del presidente Rodrigo Paz, que está siendo cuestionado por sus medidas de gobierno.
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1: Esta tarde se realiza la cuarta marcha federal universitaria. Con movilizaciones simultáneas en todo el país, el epicentro será en Plaza de Mayo a las 17 para exigir el cumplimiento de la ley de financiamiento universitario y una recomposición salarial para docentes y no docentes tras 2 años de ajustes por parte del gobierno libertario.
0: Testimonios.
3: Estamos atravesando una situación extremadamente delicada.
4: Franco Bartolacci, presidente del CIN.
3: Hemos advertido con mucha firmeza, con mucha vehemencia, también con mucha responsabilidad a lo largo de este tiempo la gravedad del estado de cosas, precisamente porque no queríamos llegar a este punto. Lo cierto es que desde el 2023 hasta la fecha han caído las transferencias al sistema universitario un 45,6%. Y eso implica que en todos los aspectos estamos a la mitad de nuestras posibilidades y capacidades, y afecta seriamente el desarrollo de nuestras actividades. Lo más angustiante hoy, lo más urgente, lo más dramático es la situación salarial del personal docente y no docente de todo el sistema universitario y la actualización de los programas de asistencia a nuestros estudiantes, muchos con dificultades para continuar con sus carreras si eso efectivamente no ocurre.
1: La movilización fue impulsada por el Consejo Interuniversitario Nacional junto al Frente Gremial Universitario y a las federaciones estudiantiles y es respaldada por las centrales obreras CGT y las dos CTA y por amplios sectores vinculados al ámbito científico y tecnológico.
0: Polideportivo.
1: Arrancan los cuartos de final de la Liga Profesional de Fútbol. Esta tarde, desde las 19, Belgrano recibirá en Alta Córdoba a Unión de Santa Fe bajo el referato de Andrés Merlos y con Fernando Espinosa a cargo del VAR. A las 21:30, Argentinos y Huracán se medirán en el estadio Diego Armando Maradona de La Paternal con el arbitraje de Fernando Echenique y Hernán Mastrangelo a cargo del video referato.
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1: El Servicio Meteorológico Nacional prevé para hoy una temperatura máxima de 21 grados con cielo algo a parcialmente nublado. El viento rotará del oeste al sur en las primeras horas de la noche.
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1: Las dos CTA lanzaron un plan de lucha federal contra el ajuste. Además de acompañar la marcha federal universitaria durante esta jornada, también se prevé una movilización en defensa de la salud pública el 20 de mayo y el 25 en la localidad de Moreno para denunciar la presencia ilegal de tropas estadounidenses en el país. Además, las centrales adelantaron que en junio movilizarán por otro aniversario del Ni Una Menos.
0: Testimonios.
5: Creo que la situación que está viviendo nuestro pueblo se deteriora y se agrava día a día.
4: Hugo Yasky, secretario general de la CTA de los Trabajadores.
5: La convocatoria que hacemos para respaldar y ser parte de la lucha por la defensa de la universidad pública, por el financiamiento para la universidad, exigiendo que el gobierno cumpla las leyes que se votaron en el Congreso, porque este es un conflicto que tendría que estar resuelto a partir de que el Congreso dictó leyes que el Ejecutivo está obligado a cumplir y no lo hace.
1: Desde las centrales se destacó que seguirán luchando, tanto nacional como internacionalmente, contra una reforma laboral que consideran esclavista, denunciándola ante la Organización Internacional del Trabajo. Y se adelantó que el 22 de mayo se realizará una concentración en las puertas del Cabildo para presentar un documento público en defensa de la soberanía nacional.
0: Nuestra provincia.
1: Nicolás Jeplak denunció el ajuste en salud. Mediante sus redes sociales, el ministro de Salud bonaerense cuestionó el nuevo recorte que realizó el gobierno libertario en materia de salud pública en el marco de un fuerte aumento en la demanda de los hospitales públicos de la provincia. El funcionario remarcó que los recortes afectan directamente fondos para vacunas, medicamentos, prevención de enfermedades transmisibles y fortalecimiento del sistema sanitario federal, a la vez que aseguró que el impacto del ajuste terminará trasladando directamente a la población, especialmente a quienes dependen exclusivamente del sistema público sanitario.
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1: San Isidro lanzó una campaña para fortalecer la atención de infecciones respiratorias en niños. A través de su Secretaría de Salud Pública, lanzó la campaña de invierno 2026, con la cual articula el trabajo del Hospital Materno Infantil y la Guardia Pediátrica del Hospital Ciudad de Boulogne, con postas sanitarias ubicadas en 4 centros de atención primaria de la salud, con el objetivo de descentralizar la atención, mejorar la accesibilidad y brindar una respuesta oportuna a la comunidad. Según se indicó desde la comuna, la red de postas sanitarias está destinada a la atención y derivación de pacientes con infecciones respiratorias agudas bajas, una de las principales causas de consulta durante la temporada invernal.
0: Nuestro mundo.
1: La ONU alertó sobre riesgo de hambruna por la guerra en Medio Oriente. Decenas de millones de personas podrían enfrentar hambruna si continúa la obstaculización del paso de fertilizantes por el estrecho de Hormuz en el marco de las agresiones de Estados Unidos e Israel contra Irán, que impiden la distribución de urea, amoníaco y fosfatos, componentes críticos para la agricultura intensiva a escala planetaria. El organismo explicó que la interrupción afecta especialmente a países de Asia, África y América Latina, a la vez que alertó que el tiempo es decisivo para evitar una crisis alimentaria mundial más amplia.
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1: El gobierno asegura que convocará a las universidades tras la marcha federal. Desde Casa Rosada señalaron esta mañana que la intención es abrir una instancia de conversaciones con los rectores para discutir la asignación presupuestaria y los mecanismos de control sobre los recursos destinados al sistema universitario, y que planea convocar especialmente a representantes de hospitales universitarios para revisar su funcionamiento y la distribución de partidas destinadas a esas instituciones. Hasta el momento, el gobierno había negado cualquier instancia de diálogo con el sistema universitario, asegurando que su reclamo compromete seriamente la política de equilibrio fiscal implementada en base a recortes y desfinanciamiento en áreas clave.
0: Polideportivo.
1: Se confirmó el seleccionado argentino de atletismo para el Iberoamericano de Lima. La Confederación Argentina de Atletismo destacó que por las actuales dificultades económicas para la participación en las competencias internacionales, se procedió a una designación acotada de 29 atletas y 6 oficiales para el torneo que se desarrollará en la capital peruana entre el 29 y el 31 de este mes. Entre las y los atletas convocados se destacan los olímpicos Joaquín Gómez en martillo, Elian La Regina en 400 metros llanos, Juan Manuel Cano en marcha y Belén Caseta en 3.000 metros con obstáculos.
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1: El Servicio Meteorológico Nacional prevé para hoy una temperatura máxima de 20 grados con cielo algo a parcialmente nublado. El viento rotará del oeste al noroeste en las primeras horas de la noche.
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1: Detectaron sobreprecios de más del 4.000% y licitaciones amañadas en la Exandis. Una auditoría realizada por el Ministerio de Salud de la Nación dio cuenta de que el sistema favoreció a 6 empresas proveedoras de insumos ortopédicos con desvíos críticos y sobreprecios documentados en 505 expedientes por un presupuesto total de 18.000 millones de pesos ejecutados en 2025. El caso involucra al ex titular de la Agencia de Discapacidad, Diego Españolo, y a la secretaria general de la presidencia, Karina Milei, entre otros varios funcionarios. El informe destacó que la gravedad de los hallazgos sugiere una vulneración de los principios de eficiencia, transparencia y economía que deben regir toda contratación pública.
0: Nuestra provincia.
1: La justicia quiere brindar previsibilidad en las elecciones provinciales. La Junta Electoral bonaerense elaboró un anteproyecto de ley para modificar de manera permanente los plazos del cronograma electoral de la provincia con el objetivo de darle mayor previsibilidad y operatividad al proceso tras las complicaciones registradas en las elecciones desdobladas de 2025. La resolución propone reformar distintos artículos de la Ley 5.109 y otras normas complementarias para ampliar tiempos clave vinculados a la presentación de alianzas, listas y boletas partidarias luego de que en el último proceso electoral quedara en evidencia que los plazos vigentes resultaban insuficientes para procesar la documentación, garantizar controles técnicos y asegurar el derecho de defensa de las agrupaciones políticas.
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1: Renovarán las vías del Roca entre Constitución y Temperley. Trenes Argentinos Infraestructura convocó a 2 licitaciones públicas cuyos sobres de ofertas se abrirán durante el mes de julio para los trabajos que demandarán un máximo de 720 días y donde la ocupación de vía será de 5 horas por día de lunes a viernes hábiles y total durante los sábados, domingos y feriados, donde no circularán trenes entre ambas terminales, así como entre Plaza Constitución y Quilmes durante el plazo de 2 años. Además, desde la prestataria se indicó que se intervendrán las estaciones para brindar accesibilidad a las personas con movilidad reducida en cumplimiento de la Ley 24.314.
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1: La Unión Europea acuerda imponer nuevas sanciones a colonos israelíes. Los ministros de Relaciones Exteriores del bloque continental acordaron nuevas sanciones contra las principales organizaciones hebreas culpables de apoyar la colonización extremista y violenta de Cisjordania, así como también acordó sancionar a representantes del movimiento terrorista palestino Hamas. No obstante, más allá de la medida, aún no hay consenso entre los estados europeos sobre dar pasos adicionales contra Israel, como la restricción de las relaciones comerciales.
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1: No hay clases en varias escuelas bonaerenses. Agrupaciones gremiales docentes que integran el espacio disidente Suteba Multicolor se plegaron este martes a la Marcha Federal Universitaria, por lo que las clases en algunas escuelas de niveles primario y secundario se ven afectadas.
0: Testimonios.
3: No es que están solamente en juego el sueldo de los profesores, sino que lo que está en juego es la escuela pública, es el nivel universitario en la Argentina, eso que tanto nos enorgullece.
4: Marta Gómez, dirigente del Suteba Multicolor de La Matanza, en diálogo con Radio Arraigo.
3: Que lo sostenemos los argentinos, pero hay un gobierno nacional como el de Milei que decide que los recursos sean entregados para el pago de la deuda externa, para los usureros y para todos sus amigos, y no está dispuesto a cumplir con el financiamiento que necesita la universidad pública.
1: En consonancia, tanto el oficialismo de Suteba como la FEB convocaron a sus afiliados a retener tareas desde el mediodía con el fin de movilizarse hacia Plaza de Mayo o en las ciudades del interior bonaerense como Mar del Plata, Tandil o Bahía Blanca, donde se realizarán concentraciones locales en reclamo al gobierno de Javier Milei por el cumplimiento de la Ley de Financiamiento Universitario.
0: Polideportivo.
1: Thiago Tirante se metió en los octavos de final del Abierto de Roma. El tenista argentino derrotó por 6-3 y 6-4 al local Flavio Cobolli y en la próxima instancia del torneo italiano se medirá contra el ex número uno del mundo, el ruso Daniil Medvedev. Por su parte, Mariano Nabone fue eliminado por el bosnio Hamad Medvedovic al perder por 6-4, 3-6 y 4-6. Por su parte, Victoria Bosio se metió en el cuadro principal del Abierto de Parma al derrotar a la local Elena Bocchi por 6-2 y 6-4, mientras que Nicole Fosa Huergo quedó eliminada al ser derrotada por la kazaja Jibet Kulambayeva por 6-1 y 6-4.
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1: Mi nombre es Estela Barnes de Carlotto, soy presidenta de Abuelas de Plaza de Mayo.
2: Soy Buscarita Roa, abuela de Plaza de Mayo.
3: Soy María Esther Landaburu, una tía que busca.
4: Soy Claudia Poblete, nieta restituida.
5: Soy Adriana Metz, encontré a mi hermano, el nieto 140.
6: Soy Leonardo Fossati Ortega.
7: Juan Pablo Moyano.
8: Manuel González Granada.
9: Gladys Salazar, soy una tía que busca.
10: Guillermo Amarilla Mulfino.
11: Esteban Herrera, hermano que busca.
12: Restituí mi identidad en el año 2005.
13: Encontré a mi nieta en el año 2000.
14: Conocí a mi abuela Buscarita.
15: Recuperé mi identidad en el año 1983.
16: Mi hermana estaba embarazada de 7 meses y medio cuando fue secuestrada.
17: Mi hermano y mi cuñada esperaban un bebé para julio-agosto de 1976.
18: Restituí mi identidad en el año 97.
19: Me pude encontrar, abrazar con mis 3 hermanos.
20: A mis 37 años me enteré que mi mamá estaba embarazada cuando la secuestraron.
1: Estamos y estoy con mis compañeras buscando a los nietos robados por la dictadura cívico-militar. 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
1: Hola, esta vez desde la Reserva de Pilar y la Asociación Patrimonio Natural te escribimos, te hablamos, te comentamos que necesitamos de tu ayuda. Muchas veces en las casas, cuando terminamos de pintar una reja, una puerta, nos sobra un poquito de pintura y nos da lástima tirarlo, pero después no lo podemos usar. De ese cachito de pintura te quiero hablar. Estamos haciendo en la reserva bancos para el descanso de los visitantes hechos con material reutilizado. Para esto te pedimos que, si querés, si podés, nos regales esos pedacitos de pintura que tenés de esmalte sintético o algún pincel o algún trapo, algo que pueda ayudarnos a darle color a este espacio donde los visitantes van a poder sentarse a tomar unos buenos mates a la sombra de los palas. Muchas gracias, los esperamos.
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Al comienzo del barroco español, durante el reinado de Felipe II, en julio de 1583, un decreto de los alcaldes de Casa y Corte de Madrid prohibía bailar la zarabanda bajo pena de 200 azotes y 6 años remando en galeras. 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

0: octubre de 1766, el Tribunal de la Inquisición en lo que sería luego México, emitió un edicto público ordenando que nadie cantara ni bailara el chuchumbé bajo pena de excomunión y castigo ejemplar. Unas décadas después, en 1807, un bando del gobernador de Montevideo, Francisco Javier de Lío, resuelve prohibir los bailes, tangos y candombes de los africanos y sus descendientes. Después, en 1913, Giuseppe Sarto, que fue el Papa Pío X, prohibió explícitamente que se bailara el tango en ambientes católicos y en eventos eclesiásticos. Lo consideraba una danza procaz e impura.
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2: Es

En Puerto Rico, en 1995, se presentó la Ley 112 que permitía incautar casetes de reggaetón. La Operación Centinela, que se llamaba, afectó directamente al género urbano y a productores como Playero, DJ Nelson y DJ Negro. La policía hacía redadas en tiendas de discos. Se argumentaba que el género y la danza que lo acompañaba eran vulgares por su contenido sexual. Pero ahora se baila en todo el mundo, sin el más mínimo disimulo. Así que, a mover ese...

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1: El Servicio Meteorológico Nacional prevé para hoy una temperatura máxima de 21 grados con cielo algo a parcialmente nublado. El viento rotará del oeste al sur en las primeras horas de la noche.
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1: La justicia suspendió el decreto que flexibilizaba los descansos de pilotos por riesgos en la seguridad aérea. La Cámara Nacional de Apelaciones del Trabajo decidió suspender los efectos de la norma que modificaba los tiempos de servicio, vuelo y descanso de las tripulaciones de aeronaves a partir de una medida cautelar presentada por la Asociación de Pilotos de Líneas Aéreas, que estará vigente hasta que se dicte una sentencia definitiva sobre el fondo del conflicto. El fallo judicial reconoce que existen elementos suficientes para considerar que los cambios impulsados por el Poder Ejecutivo podrían impactar negativamente en la fatiga operacional de los pilotos y, en consecuencia, en la seguridad aérea.
0: Nuestra provincia.
1: Pablo Moyano rechazó la municipalización de la recolección de residuos en la provincia. Con un fuerte tono crítico, el secretario adjunto del Sindicato de Camioneros cuestionó la propuesta luego de que el titular de la Federación de Sindicatos Municipales Bonaerenses impulsara esa alternativa para los distritos de la provincia y advirtió que un cambio de encuadramiento laboral generaría una reducción cercana al 50% de los ingresos de los trabajadores en comparación con el convenio colectivo vigente.
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2: El señor Hernán Doval, secretario general de la Federación de Municipales, ha pedido públicamente, actuando como jefe de prensa, de sus patrones, de sus jefes, que son los intendentes municipales, pidiendo la municipalización total en toda la provincia de Buenos Aires de la recolección de residuos y del barrio Manuel de Calle. La verdad, ¿qué diferencia hay entre el ministro Caputo, Sturzenegger, Adorni, Jorge Macri, jefe de gobierno de la ciudad, y este señor Doval? Que es lo que piden, la precarización de los trabajadores de la recolección de residuos. Después lo vemos a este señor, a este personaje, marchando contra la reforma laboral, y hoy pide la reforma laboral para los trabajadores camioneros. Hoy quiere achicarle el salario a casi el 50% como cobran los municipales.
1: El planteo de municipalización surgió en un escenario marcado por restricciones presupuestarias para las administraciones comunales que revisan contratos vinculados a la recolección de residuos, uno de los servicios de mayor peso dentro de las estructuras municipales.
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1: Entregaron pases libres multimodales para personas con discapacidad en Malvinas Argentinas. El intendente Leonardo Nardini, junto al ministro de Transporte bonaerense Martín Marinucci, entregaron 350 credenciales que garantizan a personas con certificado único de discapacidad y a personas trasplantadas o en lista de espera a viajar de manera gratuita en transporte terrestre y fluvial dentro de la provincia. De acuerdo a la comuna, la entrega de los pases libres multimodales reafirma el compromiso de un Estado presente y cercano, que entiende la importancia de acompañar con políticas concretas a quienes más lo necesitan.
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1: Roberto Sánchez enfrentará a Keiko Fujimori por la presidencia de Perú. Con el 99,68% del escrutinio completado, el margen del candidato de izquierda sobre el ultraderechista Rafael López Aliaga se hizo irreversible, por lo que será la alternativa frente a la también ultraderechista Fujimori en la segunda vuelta convocada para el domingo 7 de junio. López Aliaga mantiene denuncias de un supuesto fraude en su contra sin presentar pruebas, pero presiona al Jurado Nacional de Elecciones para evitar la proclamación de los resultados y exigir una auditoría internacional, lo que alteraría el calendario electoral.
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1: Kicillof aseguró su presencia en la Marcha Federal Universitaria. El gobernador bonaerense además llamó a movilizarse durante esta tarde en cada una de las provincias de la Argentina en defensa de la educación pública y señaló que la convocatoria no es personal, sino que la realizan desde el gobierno de la provincia de Buenos Aires, desde el Partido Justicialista Bonaerense y desde el Movimiento Derecho al Futuro. En consonancia, el ministro de Gobierno bonaerense Carlos Bianco criticó a la gestión libertaria al asegurar que el conflicto con la educación superior no es solo una cuestión de recursos, sino que fundamentalmente es una decisión política que lleva adelante el gobierno de Milei, y recalcó que la marcha plantea que se cumpla con el financiamiento fijado por la ley.
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1: Liga Nacional de Básquet. Boca amplió la ventaja a 2-0 en la serie frente a Oberá Tennis Club al derrotarlo en Misiones por 102-80, mientras que Instituto de Córdoba igualó en 1 la llave frente a Quimsa tras ganarle en Santiago del Estero por 80-74. Por su parte y por la permanencia, esta noche desde las 22:10, Argentino recibirá en Junín a Atenas de Córdoba con la serie favorable por 2-1, por lo que de ganar provocará un nuevo descenso del equipo griego. Tanto las series de cuartos de final como de permanencia en la liga se disputan al mejor de 5 partidos.
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